0: siente que el Instituto Estatal está legislando de nuevo y están amparándose en una sentencia de la Corte que están mal interpretando con alevosía y ventaja. Y quiero denunciar que hay algunos consejeros que están vinculados con el partido de Morena. Así lo digo. Nosotros confiamos en el árbitro electoral, pero a inicio del periodo electoral no podemos ver que el árbitro se está metiendo ya en decisiones de los partidos políticos, en decisiones de este Congreso que ha tomado como acto soberano.
1: El Consejo del Instituto Estatal Electoral se ha puesto en el ojo del huracán a partir de la propuesta de una resolución que busca modificar la forma en que se asignan las candidaturas en el estado de Chihuahua para buscar proteger la equidad de género. Sin embargo, la problemática que se presenta es que buscan que algunos municipios sean exclusivos del género femenino, es decir, que en 23 ayuntamientos los partidos presenten únicamente mujeres como abanderadas de sus candidaturas. Así que los participantes de la contienda ya pusieron el grito en el cielo y han dicho que incluso podrían demandar hasta la destitución de los consejeros.
2: Andy Page remolcó dos carreras en la séptima entrada para los Dodgers. Rompió el empate ante los Bravos y fue clave en el triunfo del bicampeón. Page se impulsó las dos carreras con un sencillo teniendo las bases llenas en la séptima entrada para darle la ventaja definitiva a los Dodgers, que doblegaron a los Bravos de Atlanta. Equipo sensación de la campaña, 4-1 este miércoles, 3-1 la serie, y con ello aseguraron la serie divisional de la Liga Nacional. Enfrentarán a los Cerveceros para llegar o tratar de llegar una vez más a la Serie Mundial.
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Así llegamos a nuestra última hora juntos. Son las 6:10. ¿Y qué tal? ¿Cómo va todo? ¿Ya pensaste muy bien qué es lo que quieres proponer para este jueves juntos? Casi fin de semana, me imagino que tendrás en mente alguna canción que cierre con broche de oro esta tarde. ¿Qué es lo que quieres escuchar? ¿Qué es lo que te gustaría que sonara a través de tu radio en este camino a casa? Ya sea que estés recorriendo en sí las calles de la ciudad. ¡Saludos! O que estés desde la oficina o a punto de comenzar jornada. ¿Qué te hace falta? Puedes mandarme un mensaje de texto o mandarme un audio y te escuchas al aire. Y así sabemos qué es lo que quieres proponer. 614-106-1074. Yo soy Ariana, sigo en tu compañía y tuvimos White Flag, así como Talk to You. Buena música, música para subir el volumen, y por eso seguimos con más Alex Warren con Fever.

0: You are the one, Slaughter, al aire. En el 106.1 van llegando sus mensajes, muchas gracias. Vamos programando buena música, ¿qué opinas? Por acá ya estará llegando Milky Chance, viene también Phil Collins, Easy Lover, la canción viral del momento, muy buena. Así que no te la vayas a perder. Si ya sabes qué vas a solicitar, mándame tu audio. 614-106-1074. Estás escuchando el Lobo 106.1.
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0: sugerencia, ¿qué opinas?
1: Buenas tardes, Ariana. Buenas tardes. Si me puedes poner Elvis Presley, por favor.
0: Ok. ¿Cuál te gustaría?
1: Suspicious Mind, por favor, Elvis Presley.
0: Buena sugerencia para este jueves en el 106.1.

0: petición y regreso con más. Con más de lo pendiente y también con más de lo que sugieres. Vamos a ver qué más.
1: Hola,
0: estás proponiendo.
1: Buenas tardes.
0: Hola.
1: Podrías ponerla de piña colada.
0: Ok.
1: Tiene el logo.
0: Me parece muy bien.
1: 106.1.
0: Buena energía. Es lo que viene enseguida y viene mucho más. Así que quédate conmigo. Estás en el Lobo 106.1. Y las sugerencias las puedes hacer a través del 614-106-1074.
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0: Seguimos con más música y con más de las peticiones. Vamos a ver qué más llega al aire. ¿Qué propones?
1: Hola, hola, Ariana. Buenas tardes. Buenas tardes a todos. Tardes. Radio escuchas. Oye, ¿cómo ves si escuchamos a Bon Jovi?
0: Ok.
1: A mí me encanta Blaze of Glory. No sé si tengas otra ahí. También I'll Be There For You. Okay. Casi, casi la que sea. Bueno. Gracias. Excelente día.
0: Blaze of Glory me parece buena opción. Vámonos con ello. John Bon Jovi en el Lobo 106.1.

0: Era, me despido 6:59. Me tengo que ir. Pero espero la hayas pasado muy bien. 7 en punto. Te dejo en manos de Charlie contigo. Pásalo muy bien. Sigue al pendiente porque se vienen las sugerencias y lo que sea que haya quedado por acá de tus propuestas, pues van a ser complacidas, sí o sí. Tú no te preocupes por eso. Cuídate mucho y no olvides que mañana tenemos una cita desde las 3 de la tarde. Yo soy Ariana, estoy en tu compañía y esto es El Lobo 106.1.
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2: La directora de Minería del Gobierno del Estado, Rocío Adela Flores Carrillo, informó que Chihuahua se mantiene en el tercer lugar nacional en cuanto al valor de la producción minera, únicamente por debajo de Sonora y Zacatecas, además de ocupar posiciones destacadas en la producción de distintos minerales. Flores Carrillo explicó que el valor de la producción minera está determinado por tres factores principales: el volumen de producción en kilos y onzas, el precio de los metales, así como el tipo de cambio. Ello debido a que los minerales cotizan en los mercados internacionales y sus precios se establecen en dólares.
3: Chihuahua, nos hemos mantenido en el tercer lugar en el valor de la producción minera, solamente por debajo de Sonora y Zacatecas. En el valor de la producción minera, en cuanto a la producción en minerales como plata y plomo, estamos ocupando el segundo lugar en producción. En minerales como oro y zinc estamos en el cuarto lugar y en cobre estamos en quinto lugar.
2: Miguel Ángel Solano Ruiz, alias Capitán Sol, fue vinculado a proceso este jueves por su presunta participación en la red de huachicol fiscal en las aduanas marítimas, que era encabezada por los hermanos Manuel Roberto y Fernando Farías Laguna. También se ratificó la prisión preventiva oficiosa, por lo que el exmarino quedó recluido en el penal de máxima seguridad del altiplano. Marina Vieira Valdés, jueza de control del Centro de Justicia Penal Federal de Almoloya de Juárez, determinó que la Fiscalía General de la República presentó los datos de prueba suficientes para así procesar al capitán en retiro por delincuencia organizada. El Departamento de Justicia de los Estados Unidos anunció este jueves nuevos cargos en contra del destituido líder venezolano Nicolás Maduro y su esposa Cilia Flores, y los acusó de torturar a ciudadanos estadounidenses y a otras personas detenidas en Venezuela, ello con el fin de reprimir a la oposición y conservar su poder. Los cargos revelados en un tribunal federal de Manhattan se suman a las acusaciones ya presentadas por el gobierno en contra de Maduro, de 63 años, y Flores, de 69 años de edad. La pareja ya enfrentaba cargos de conspirar para cometer narcoterrorismo e importar cocaína, delitos por los cuales se han declarado no culpables.
4: Rafael Márquez dijo que ya sabe con quiénes sí puede contar para su proceso y con quiénes no, y que el recorte empezará puntualmente de cara al partido contra Jamaica. El técnico de la selección mexicana trató de ocultar su decepción, pero no pudo ocultar los graves problemas que mostró México ante Chile en la derrota de 2-0 en el Memorial Coliseum en Los Ángeles ante cerca de 57 mil mexicanos. México dominó, y no solamente a Chile, sino a los rivales. En la nueva era de Rafael Márquez, pero simplemente la defensa y el medio campo, cuando se produce un caos, terminan por recibir anotaciones a diestra y siniestra.
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En esa época, Nelly Furtado se unió a Timbaland de la producción y todo lo que hacían era un éxito. Esa canción sin duda lo es también. Man Eater, Nelly Furtado aquí a través del Lobo 106.1. ¿Qué tal, Charlie, contigo? ¿Cómo están? Bienvenidos. Estoy de regreso para seguir con más en esa tarde-noche. Oye, pues ya llegó el mes de octubre y cuando ingresamos a octubre nos damos cuenta que pues ya a esta hora empieza a oscurecer intensamente. Entonces, bueno, gran saludo para todos. A la banda, qué buena onda que siguen en sintonía y estamos disfrutando de esta tarde, noche de jueves. Prepárate porque pasaremos en un rato más por el programa de sugerencias, va a estar bueno y sobre todo en ti está ir proponiendo tu canción predilecta para seguir con más de lo que me puedes indicar. Y ya me parece que por aquí voy a estar complaciendo algunas que otras peticiones que se me quedaron pendientes de aquí de la sesión de esta tarde de Ariana. Bueno, sigo con más música y Niall Horan, que va a estar el próximo año en México. Tour, que por cierto, por Latinoamérica está teniendo gran éxito, pero será mundial también. Y esa es una de las canciones que no va a faltar en su show Dinner Party. Aquí en el Lobo 106.1.

0: You Can Talk To Me, aquí lo escuchamos y es a cargo de Stevie Nicks, aquí en el Lobo 106.2 a las 7:23. Regreso, no te vayas porque soy de vuelta en breve.
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0: Viene Miley.
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0: Ok, hemos oído a Miley con Bass Persuade. ¿Te lo imaginas en el medio tiempo del Super Bowl? Vamos a ver si se logra. Oye, aquí está Timo y Chatovarius.
1: Hello, this is Timo Doctor Chatovarius. I'm here with Charlie Contigo. Listen to his show, it's great. He's a good friend. Thank you, good night.
0: Hey, gracias Timo, para esta noche ideal disfrutar de Hunting High and Low. Tiene Lobos 106.1.

Sweet. Aquí somos Hossier, aquí a través del Lobo 106.1. Y ahora, Sarah Larsen, con una canción de 10 años atrás que regresó de manera sensacional ese año y todavía sigue siendo de las predilectas, La

Hemos tenido Lash Live de Sara Larsen aquí en Supa a través del Lobo 106.1. Oigan, gente, nos vamos a ir con más música. ¿Cómo andamos con las peticiones para el día de hoy? ¿Cuál mood traemos? ¿De cuál canción te acuerdas? ¿O cuál quieres incorporar a esta buena lista del día de hoy? Bueno, ya vamos a ir adentrándonos a ello e inclusive vamos a irnos

0: Al programa de sugerencias en un rato más, así que estate pendiente. Esto se va a poner bastante bueno. Mientras tanto, bueno, ¿qué te parece si nos vamos con algo de Chirang que se llama Repeated junto a Martin Garrix y mucho más aquí a través del Lobo 106.1? Todos los hits, todos los premios. Y entonces nos preparamos para las peticiones de esta noche.
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Vamos a repeat it. Esto es a cargo de Chiran y Martin Garrix. Y detrás del Lobo 106.1. Son las 7:48 ya de esa tarde noche. ¿Ya pensaste tu canción para el programa de sugerencias de hoy? Ya están llegando algunos pedidos pendientes. O me pueden dejar sus comentarios en las redes. Pero también puede ser por ahí, Love Song con The Cure. Ahora, aquí detrás del Lobo 106.1. Del Charlie contigo.

Hemos oído Dynamite. Aquí subieron BTS en el Lobo 106.1. Alright, vamos con un poco de Britpop. Aquí están Blur con Country House. Oh, tenemos tiempo de no escuchar esta canción.

0: Country House, aquí estuvo Blur, aquí en el Lobo 106.1 en ese jueves. Oye, pues aquí de este grupo, una vertiente muy interesante. Damon Albarn es justamente el líder también de Gorillaz, que bueno, es obviamente solamente con la imagen, con el talento, con la ejecución musical y demás, sí, también. Pero pues es Damon Albarn, y ya sabes que los gorilas son virtuales. Oye, nos vamos con más aquí a través del Lobo 106.1. Buenísimo, se va a poner esto, ya es tiempo de ingresar al programa de sugerencias. Te invito. Voy a Face Live. No te vayas.
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4: En el marco de la 93ª Asamblea Ordinaria de Socios Selectiva y la toma de compromiso del Centro Empresarial Coparmex Chihuahua, Jorge Adolfo Treviño Portilla fue reelecto por unanimidad como presidente para el periodo 2026-2027. La directora de Minería del Gobierno del Estado, Rocío Adela Flores Carrillo, informó que Chihuahua se mantiene en el tercer lugar nacional en cuanto al valor de la producción minera. El coordinador del PAN en el Congreso del Estado, Alfredo Chávez Madrid, anunció que denunciará la presunta intervención de Morena en decisiones del Instituto Estatal Electoral, que estarían relacionadas con los bloques de competitividad para las elecciones del 2027. La víctima del ataque armado registrado la noche de este miércoles en el estacionamiento subterráneo de Fashion Mall fue identificada de manera preliminar como Omar Ricardo GM, de 34 años de edad, quien se dijo sería originario de Krill. Sin embargo, este dato aún debería ser confirmado por las autoridades. Autoridades meteorológicas y de protección civil mantienen vigilancia en dos sistemas en ambos litorales, ello debido a su potencial para generar lluvias intensas, fuertes vientos y oleaje elevado. Miguel Ángel Solano Ruiz, alias Capitán Sol, fue vinculado a proceso este jueves por su presunta participación en la red de huachicol fiscal en las aduanas marítimas, que era encabezada por los hermanos Manuel Roberto y Fernando Farías Laguna. El Departamento de Justicia de los Estados Unidos anunció este jueves nuevos cargos en contra del destituido líder venezolano Nicolás Maduro y su esposa Cilia Flores, y los acusó de torturar a ciudadanos estadounidenses y a otras personas detenidas en Venezuela, ello con el fin de reprimir a la oposición y conservar su poder.
5: Hasta 1500 corredores, se viene la fiesta de Team Field Run by Brooks el próximo primero del mes de noviembre, en un evento organizado por el Tecnológico de Monterrey Campus Chihuahua. Aquí está parte de la organización hablando del evento.
6: Va a ser una carrera de 5 y 10 kilómetros, arrancando y terminando en las instalaciones del campus, y extenderles la invitación a toda la comunidad interna y externa del TEC.
7: Que se animen también, principalmente a la comunidad Exatec, también que estén atentos a todas nuestras redes sociales y todos los canales de difusión.
6: El año pasado también teníamos una meta de 1500 y llegamos a 1320 corredores. Entonces creemos que este año, sin temor a equivocarme, alcanzamos esos 1500 que tenemos como meta.
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10: Bueno, señores, comenzamos. Ya andamos por acá completamente en vivo en este jueves. Para arrancar con el programa de sugerencias, vámonos de lleno y te invito a que propongas su canción favorita. ¿Cuál es la temática? Ya te lo sabes, pero te lo repito. Fíjate que todos los días a esta hora, lunes a viernes, a partir de las 20 horas 8, ingresamos al programa de sugerencias que tratamos de incorporar todas las peticiones de inmediato, una tras otra, así como las vas indicando, y pues vamos a ver qué tal se pone el día de hoy. Hoy va a ser buen programa de jueves como siempre, y vamos a ver qué tal se pone con todos y cada uno de tus pedidos. Fíjate que traigo una petición para arrancar con el programa del día de hoy, porque ya teníamos tiempo de estar, bueno, yo tenía tiempo viendo por aquí que esa canción estaba acá comentada. A ver, ¿cuál canción?
11: A ver si puedes poner esta canción. Hace años la ponían en el Lobo, en los 80s. Pero sería bueno escuchar en la radio. Gracias, si se puede. Buenas noches.
10: Una canción que me están comentando, y aquí me la habían escrito, se llama Super Wolf

Y llegaron muchas peticiones. Una más de las peticiones para ese día. Esa la pidió Andrés. Te saludo. Ahí te va el Fielder Central. ¿Cómo andan las cosas con la MLB? Por cierto, saludotes a todos los fans del béisbol. Ya se van cuadrando los partidos para la Serie Mundial, ¿verdad? Bueno, aquí Center Field, que tiene que ver porque es el fielder central. Aquí es John Fogerty. Saludos, Andrés. En el aire, en el Lobo 106.1.

Ok, Centerfield de John Fogerty, aquí en el programa de sugerencias. Oh, llegando otra petición más en esta noche. Muchos pedidos están llegando y Whitesnake aparecen en Here I Go Again on My Own. Aquí estamos en el programa de sugerencias. Estás en el Lobo 106.

0: 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Aquí lo que escuchamos es White Snake, otro más de los pedidos de esta noche, aquí a través del Lobo 106.1. Hay que seguir con más música. Estamos en el programa de pedidos.
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2: Ok, aquí estoy de regreso en el Lomo 106.1 FM en tu radio. Y saludos a toda la banda. Oigan, vámonos con otro pedido más. ¿Qué me dicen aquí en el WhatsApp?
3: Hola, Charlie, ¿qué tal? Buenas noches, para pedirte Parvada de Gaviotas.
2: Ah, ¿cómo no?
3: Y disfrutarla en esta noche.
2: Claro.
3: Muchas gracias. Mi nombre es Alberto Ramos.
2: Claro que sí, Alberto. Oye, esa agrupación buenísima que últimamente se han dado filtrando mucha de su música por todas las plataformas, ¿eh? I Run So Far Away con la Parvada de Gaviotas. Hey, Flock of Seagulls en las sugerencias de esta noche.

0: banda y Run Super Away. Y escuchamos a Flock of Seagulls.
1: En el programa de sugerencias ya llegando otro más de los pedidos con el cuarteto de Liverpool, The Beatles. Come Together esta noche en el Lobo 106.1. Buen jueves.

Vamos a ir Against the Wind. Aquí es Bob Seger en el programa de sugerencias de esta noche aquí en El Lobo 106.1. Soy con más música y más de lo que pides.

0: Blinding Lights. Aquí lo que escuchamos es The Weeknd a través del Lobo 106.1. Son las 8:40. Estamos en el programa de sugerencias en el Lobo 106.1.
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1: Y estamos en el programa de sugerencias para complacerte al instante. Aquí enmarcamos todos los pedidos al instante. Justamente aquí estaba platicando con Ana. Saludos, Ana. Me estaba pidiendo una canción de Fleetwood Mac que se llama Gypsy. Ah, cómo no, buenísima. Que es de las canciones de Fleetwood Mac con la interpretación de Stevie Nicks. Bueno, aquí nos vamos con ella. Sugerencias al aire. ¿Qué tal, Charlie, contigo?

Fleetwood Mac en eso que es el programa de sugerencias que se llama Gypsy. Aquí a través del Lobo 106.1. La noche con 47 minutos en la ciudad de Chihuahua. Y siguiendo con los pedidos del día de hoy, aquí llega música de Striper y Calling on You. Programa de sugerencias en esta noche.

en Angel. Escuchamos a Striper. Estamos en el programa de sugerencias en el Lobo 106.1. Oye, tengo muchas bendiciones para esta noche. Me están encargando algo de Bruce Springsteen. Ok, en camino viene Durán Durán. También está por aquí en la lista de peticiones.

Jeremy, aquí Pearl Jam. Oye, se quedan algunas peticiones pendientes, pero le encargaré a Rick que venga a hacerse cargo de ello, porque hay algunas cuantas que seguir escuchando y disfrutando. Fíjate que esa canción me la habían estado pidiendo ya desde hace días, y pues es una exitosísima canción, que por cierto incluye elementos de música clásica. Lo vas a escuchar en eso de Accept, que fue todo un éxito en aquellos años, allá por los 80. Se llama Corazón de Metal, Metal Heart. Fíjate que esto vale la pena como para subir el volumen de tu radio y disfrutarlo a esta hora, a esta quietud de la noche, desde luego también a este momento en que ya el mood está completamente distinto a la actividad del día. ¿Ya la recuerdas? Me parece que ya la puedes recordar. Metal Heart. Saludos, Elier. Ahí te va eso de Accept. Pásala bien, gente. Rick viene enseguida. Darle seguimiento a más de las peticiones. Rojeando esta noche en el Lobo 106.1 Metal.

música a cargo de Britney aquí en el Lobo 106.1. Dime qué tienes en mente y por aquí lo estaremos disfrutando en esta noche. Te acompaño hasta las 12 justamente con más de lo que quieras escuchar, todos los hits y todos los premios en el Lobo 106.1. Ya conoces la vía de contacto más sencilla, que es WhatsApp al número 614-1061-074. Mi nombre es Rick y ya estoy por aquí anotando, programando algunas cuantas de las primeras canciones que vamos a disfrutar en esta noche. Viene música a cargo de Kimo Sounds y esto que se llama Rise Slow, música muy fresca en el Lobo 106.1.

Más música en el Lobo 106.1. Sigue disfrutando de todos los hits y todos los premios. Tenemos por aquí ya algunas cuantas canciones programadas para que sigas disfrutando de un jueves por la noche. Recuerda que, pues bueno, tenemos mucho movimiento. Es jueves, ya viene el fin de semana y desde ahora necesitamos entrar en buen ritmo. Viene algo a cargo de Milky. Esto es Just the Way You Are, aquí con Rick al aire.

0: Sigue disfrutando de la noche aquí en el Lobo 106.1. Estoy en contacto directamente contigo a través de la vía de WhatsApp, el número 614-106-1074. Vamos a seguir combinando tus canciones favoritas con algo de lo más fresco que nos esté dando el mundo de la música. Por ejemplo, en este momento lo que viene y ya está por aquí programado esperando su turno es Risk It All a cargo de Bruno Mars en el Lobo 106.1.
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Música de Nicky French en el Ovo 106.1. Con eso que fue Total Eclipse of the Heart. Más de lo que quieres escuchar en esta noche llena de buena vibra en el Ovo 106.1. Saludos para Isela, que se reporta por ahí a través de la vía de WhatsApp. Vámonos ahora con música muy fresca. Como te lo comentaba anteriormente, tenemos que tener muy buen ritmo en este jueves por la noche. Viene Moving to the Sun en el Ovo 106.1.

Más música en cabina de Lobo 106.1. Vamos a seguir disfrutando de la noche. Cuéntame qué tienes en mente, con qué te gustaría complementar la lista de canciones de este jueves. Ya estamos casi llegando al fin de semana. Se vienen además, seguramente por aquí en la ciudad, fiestas bastante temáticas, con muchos colores, como te lo había comentado anteriormente. Pues bueno, siempre que hay temporadas de algo, de alguna festividad o de algo que sea bastante popular, la ciudad se va pintando de ello, ya sea los negocios, los lugares donde puedes ir a relajarte o a divertirte, todo va tomando cierta temática y es como que la ciudad se pinta de estos colores. Ahora, pues bueno, generalmente el otoño es muy naranja, empieza lo darky, se relaciona mucho con el tema de disfraces por el Halloween, luego está pegado con nuestra tradición de Día de Muertos. Entonces, como que todo esto sigue una gama de colores bastante linda que cambia el aspecto de la ciudad, pero además también, pues me gusta el tema de que todo octubre yo creo que son válidas, por ejemplo, las fiestas de disfraces y todo este tipo de cosas. Vámonos con la música, Drop Dead, Olivia Rodrigo en el Lobo 106.1.

Twisted Sister aquí en el Lobo 106.1 con ese amado We're Not Gonna Take It. Más de lo que quieras escuchar en el Lobo 106.1 con Rick al aire. Sigue disfrutando de este gran jueves por la noche y nos vamos ahora con New Religion a cargo de Bibi Rexha. Continuamos con muchísimo ritmo y buen feeling aquí en el Lobo 106.1.

Música a cargo de Cyndi Lauper aquí en el Lobo 106.1. Vamos a cerrar la primera hora en la cual te acompaño con eso llamado Hey Ya, a cargo de Outkast. Lo escuchas en el Lobo 106.1.

1, iniciamos la segunda hora en la cual puedo acompañarte. Seguimos llenos de buena música y lo que viene a continuación es fresco. Jamie Miller, un estudio llamado Baby Doll, lo escuchas con Rick al aire.

Música a cargo de Bruno Mars en el Lobo 106.1. Nos vamos ahora con más de lo que quieres escuchar. Perdón, la música es de Jim Blossoms, pero nos vamos con algo de Bruno Mars, con esto que se llama Dance With Me. Es lo que sigue en la lista de canciones de Lobo 106.1. Esto es Dance With Me. Lo escuchas con Rick al aire.

0: Estoy de regreso en Cabina de Lobo 106.1. Sigue disfrutando de la noche. Tengo muy buena música por aquí por disfrutar. Viene algo de música fresca. Vienen también buenas canciones que sin duda alguna ya tienen buenos lugares o tienes buenos recuerdos con ellas. Por ahora seguimos disfrutando de la noche en el Lobo 106.1.
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Más música en el Lobo 106.1. El reloj ya marca las 10:35. Vámonos con la siguiente canción, que es a cargo de Ariana Grande. Música muy fresca para tu noche de jueves en el Lobo 106.1.

Esto fue música a cargo de Tyla, se llamó Chanel, lo escuchaste aquí en el Lobo 106.1. Dime, ¿con qué te gustaría complementar el ritmo de la noche? Viene Smooth a cargo de Santana y Rob Thomas, lo escuchas con Rick and Eric.

seguimos disfrutando de la noche aquí en el Lobo 106.1. Repórtate por cualquiera de las redes sociales. Te voy a estar leyendo de inmediato a través de Facebook, Instagram, TikTok como el Lobo 106.1 o bien a través de la vía de WhatsApp al 614-1061-074. Viene más música, American Girls, Harry Styles, aquí con Rick Alain.

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Más música en el Lobo 106.1. Vámonos con Taylor Swift para iniciar esta segunda, esta tercera hora en la cual te estoy acompañando en algo más de música fresca, siempre priorizando para aquí el buen ritmo y la buena vibra para un jueves por la noche en el Lobo 106.1.

Estoy de regreso en cabina de Lobo 106.1. Sigue disfrutando de tus canciones favoritas. Son las 11:13 y lo que viene a continuación es de Bruno Mars con Karol G. Y ese que se llama Steel aquí en el Lobo 106.1. Estás escuchando a Rick Laird.

0: Más música en el Lobo 106.1. Son las 11 con 21 minutos en la ciudad de Chihuahua. Seguimos con algo fresco a cargo de Tame Impala. Esto se llama Drácula. Lo escuchas con Rick al aire.
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Fine Young Cannibals en el Lobo 106.1 con más del ritmo que necesitas. Estamos entrando ya en la recta final del programa. Viene Die Die a cargo de Shakira y Burna Boy. Recuerda, esto fue la canción que fue, pues bueno, hecha, fue creada para el mundial que aconteció este 2026. Una de las cosas deportivas, yo creo que más relevantes que nos ha pasado en muchísimo tiempo. Y esta curiosa manera de haberlo compartido con otras dos sedes, pero es que lo volvió una experiencia más completa a la hora de hablar de lo cultural, del tema musical y demás cosas, por el hecho de, pues, haber estado no solamente en una región, sino compartir con todo Norteamérica. Vámonos con esto, que es música fresca, Die Die en el Lobo 106.1.

Estoy de regreso en Cabina de Lobo 106.1. Sigue disfrutando de la música que tenemos preparada para lo que resta de la noche. Tengo por aquí ya algunas cuantas canciones programadas y lo que viene es a cargo de The Beaches. Esto se llama Edge of the Earth aquí en el Lobo 106.1.

Más música en el Lobo 106.1. Llegó el momento en el que vamos a escuchar a Nickelback. Esto se llama Make Me Love You. Hey, bastante ritmo combinado con el feeling. Es que es ya casi un fin de semana y estás escuchando buena música con Rick al aire en el Lobo 106.1.

Más música en el Lobo 106.1. Llegó el momento en el cual nos despedimos. Son ya las 11:54. Viene Bass Pursuits a cargo de Miley. Después complementamos con algo a cargo de Top Low para decirle adiós a este jueves por la noche. Espero que tengas un excelente fin de semana. Tú y yo nos escuchamos el domingo a las 4 de la tarde para seguir disfrutando de tu música favorita aquí en el Lobo 106.1. Pásale excelente. Mi nombre es Rick. Hasta el domingo entonces.

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0: ¿Qué tal? Muy buenos días. Yo soy Jennifer Ramírez y esto es Noticias 630 para tenerlo muy bien informado desde muy temprano. Hoy es viernes, por fin viernes, 9 de octubre de 2026 y estas son las noticias.
1: Resumen informativo. Estamos.
0: 10 personas muertas y 16 heridas es el saldo de una riña al interior del centro penitenciario de El Castillo en Mazatlán, Sinaloa. Así lo reportaron las autoridades del penal. Entre los 10 muertos se encuentra un menor civil que se encontraba de visita. Cingüe Telles, secretario de Seguridad de Sinaloa, informó que la situación en el penal fue controlada y se dio aviso a la Fiscalía para investigar lo sucedido.
2: Se dio aviso a la Fiscalía General del Estado, instancia que llevará a cabo las investigaciones correspondientes para esclarecer lo sucedido y determinar las responsabilidades que resulten. Como medida preventiva y con el objetivo de salvaguardar la integridad de las personas privadas de la libertad, del personal administrativo y de las familias, las visitas quedan suspendidas a este centro penitenciario hasta nueva orden.
1: Nacional.
0: La presidenta Claudia Sheinbaum recibió en Palacio Nacional a la presidenta de American Chamber, Susan Clark, a empresarios estadounidenses, todos acompañados por el embajador de Estados Unidos en México, Ronald Johnson, y en sus redes sociales la mandataria señaló que se habló de la importancia de mantener la relación comercial para el bienestar de ambos países. En medio de las críticas y señalamientos contra el gobernador de Querétaro, Mauricio Curi, y el embajador de Estados Unidos en México, Ronald Johnson, ayer por la tarde el secretario de Relaciones Exteriores, Roberto Velasco, sostuvo una reunión con el diplomático estadounidense, con quien conversó de los resultados en materia de seguridad y sobre distintos temas de la agenda bilateral. Sarah Carter, la zar antidrogas del gobierno de Donald Trump, en una entrevista para el medio estadounidense Voz, aseguró que sin importar que se trate de un gobernador o de un trabajador de una tienda, si están coludidos con el narcotráfico, irán por ellos.
3: El presidente Trump ha sido muy claro, si ayudan o son cómplices de los cárteles, si colaboran con los cárteles, si colaboran con organizaciones terroristas extranjeras, no nos importa si son el gobernador o si son la persona que trabaja en una plaza, en una pequeña tienda. Los encontraremos, iremos tras ustedes y nos aseguraremos que paguen las consecuencias.
0: El secretario de Seguridad Federal, Omar García Harfuch, compareció ante la Junta de Coordinación Política y un reducido grupo de diputados como parte de la glosa del segundo informe de gobierno. Al término, ofreció una conferencia de prensa en la que habló de diversos temas, incluida la comparación con Pedro Infante. Ahí estuvo mi compañera Angélica Melín, quien nos tiene el reporte.
4: Jennifer, muy buenos días. El secretario de Seguridad Federal, Omar García, compareció en privado ante líderes parlamentarios en la Cámara de Diputados, rindió cuentas sobre la Estrategia Nacional de Seguridad, habló de huachicol fiscal, reconoció a la Secretaría de Marina por denunciar el hecho ante la FGR, instancia que va a definir si decide investigar a más personas, incluyendo empresarios cercanos a los hijos del expresidente López Obrador, anunció que se trabaja en el blindaje contra el narco en las elecciones 2027. Tocó el caso del asesinato del alcalde de Uruapan, Carlos Manso. Descartó riesgos a la seguridad nacional por la Academia Internacional de Capacitación Policial en Querétaro. También descartó estar interesado en las elecciones, luego de que lo llamaran el Pedro Infante de la política.
5: Siempre se agradece un buen comentario del senador, sin embargo, lo digo con toda transparencia, la tarea y la oportunidad que me dio la presidenta Claudia Sheinbaum de servir como secretario de Seguridad no permite una agenda paralela, y menos cuando tenemos delitos tan delicados como personas desaparecidas, extorsión, etcétera, pues sería una falta de respeto de mi parte para las víctimas y para mis propios compañeros que están trabajando a lo largo y ancho del territorio nacional, estar pensando en otras cosas que no sea lo que es mi trabajo, a lo que la presidenta me instruyó.
4: Es el reporte.
0: La Alianza Democrática para la Observación Electoral Nacional, red ciudadana conformada por académicos, activistas, periodistas, especialistas electorales y ciudadanos, presentó una aplicación que permitirá documentar y demostrar la violación a las normas electorales, especialmente los actos anticipados de campaña en todo el país. Así lo expresó el ex consejero electoral Mauricio Merino.
6: Cuando haya actos anticipados de campaña, poderlo registrar en esa aplicación, lo vamos a recuperar y en su caso lo haremos saber al INE o al Tribunal Electoral según corresponda.
0: Luego de que el Tribunal Electoral enmendó la plana al Consejo General del INE en el caso de las boletas planchadas, la consejera electoral Frida Denise Gómez defendió su propuesta de considerar este tipo de boletas para su conteo y denunció que tanto ella como su familia han recibido amenazas. Por su parte, el consejero Arturo Chávez advirtió que no se van a dejar intimidar.
7: Este INE no pretende convertirse en un partido político opositor al gobierno, como lo hizo un sector del otro INE. Este INE no va a estar sometido a tal o cual interpretación de un partido político o de otro. Este INE va a actuar con responsabilidad. No nos van a intimidar para emitir nuestro voto ni de una ni de otra manera. Que esto quede muy claro.
0: El Partido del Trabajo en Michoacán rompió su alianza con Morena y designó al senador con licencia Raúl Morón como su coordinador estatal en Michoacán, es decir, que es ya su virtual candidato al gobierno del estado. Trabajadores y jubilados del sindicato del IMSS protestaron frente a la Secretaría de Gobernación ayer, tras una reunión con autoridades federales en la dependencia que duró alrededor de 7 horas. No hubo acuerdos. Allí estuvo mi compañera Nora Bucio, que nos tiene los detalles.
8: Jennifer, te saludo con gusto y te comento que trabajadores sindicalizados y jubilados del IMSS anunciaron su intención de realizar un paro nacional y una asamblea extraordinaria para acordar medidas de protesta luego de que tras 7 horas de negociación no alcanzaron acuerdos con el sindicato y la Secretaría de Gobernación. El líder de los jubilados, Vinicio Hernández, denunció que al interior de SEGOP fueron incluso amedrentados y retenidos ante su negativa de aceptar una consulta nacional con la base trabajadora para validar asuntos como el aumento salarial del 2.9%.
9: Compañeros, vamos a reunirnos para sacar un comunicado nacional. Vamos a formar una asamblea nacional. Vamos a reunir las firmas para pedir la destitución de Rafael Olivos. Vamos a demostrarles que el sindicato toma a los trabajadores y que no nos vamos a rendir. ¡Fuera Olivos! ¡Fuera Olivos! ¡Fuera Olivos! ¡Fuera bola de rateros y arrastramos!
8: Para MBS Noticias informó Nora Bucio.
1: Seguridad.
0: Autoridades federales y estatales detuvieron a Luis Miranda Contreras, exsecretario de Finanzas de Fausto Vallejo, exgobernador de Michoacán, así como integrantes de su familia señalados por el delito de extorsión. Además, se le señala por suplantar la identidad de ministros de la Corte, funcionarios de la Presidencia de la República, así como de políticos como Lázaro Cárdenas Batel y Horacio Duarte.
1: Justicia.
0: La jueza en retiro Marta Magaña compareció ante el Tribunal de Disciplina Judicial como parte del procedimiento que se inició en su contra por haber concedido una de las primeras suspensiones contra la reforma judicial. Magaña sostuvo que su caso representa un parteaguas para visibilizar que un tribunal no puede juzgar los criterios de las personas juzgadoras.
10: Las descalificaciones desde la tribuna presidencial y el rechazo de la mayoría parlamentaria no sustituían los medios legales para controvertirla. Honrar a nuestra patria no consiste solamente en pronunciar discursos sobre la Constitución, sino en tener el valor de representarla y defenderla.
0: Y en temas mucho más amables, hoy se entregó el Premio Nobel de la Paz 2026 a la jurista Nabi Pillay, jurista sudafricana, excomisionada de Naciones Unidas para los Derechos Humanos y jueza de la Corte Internacional de Justicia. Es reconocida por promover la paz y fortalecer el derecho internacional, así como por resaltar su trayectoria contra el genocidio y los crímenes de guerra. Vamos a la información de los estados con mi compañero Alejandro Alcántar.
1: Estados.
11: El exdirector de Pemex, Víctor Rodríguez, obtuvo la suspensión condicional del proceso penal por violencia familiar iniciada en su contra en agravio de su esposa y de su hijo. En la audiencia celebrada en Atlacholoaya, la jueza avaló un plan de reparación del daño que establece el pago inmediato de 120 mil pesos a las víctimas y una pensión alimentaria de 14 mil pesos mensuales. Para mantener la medida, el exfuncionario deberá acudir a sesiones quincenales de tratamiento psicológico, presentarse a firmar cada 2 meses y acatar la prohibición estricta de acercarse a los afectados.
1: Zacatecas.
11: Guillermo Camacho, padre de la alcaldesa de Huanusco, Julieta Camacho, falleció tras ser objeto de una agresión armada sobre la carretera federal 54 en el tramo entre Tabasco y Huanusco. De acuerdo con la Fiscalía Estatal, los disparos hicieron que la víctima perdiera el control del vehículo y se impactara. Vía redes sociales, la edil demandó transparencia a las autoridades e investigaciones expeditas para dar con los responsables.
1: Aguascalientes.
11: El obispo Juan Espinosa se dijo tranquilo ante la amenaza difundida por el youtuber José Lápiz, quien ofreció más de 40 mil pesos a quien atente contra el prelado, aunque lamentó la creciente polarización y advirtió sobre el peligro de normalizar la incitación a la violencia. En respuesta a estos hechos, integrantes de la organización civil Actívate acudieron a la Fiscalía del Estado para entregar más de 13 mil firmas con las que exigen indagar a fondo el caso y aplicar sanciones legales contra el generador de contenido.
1: Michoacán.
11: 12 presuntos generadores de violencia fueron detenidos durante una serie de cateos simultáneos desplegados en Morelia y Uruapan. Las incursiones operativas abarcaron inmuebles en la zona residencial de Altozano, en la capital michoacana, mientras que en Uruapan, dos agentes federales resultaron heridos al ser recibidos a tiros en el fraccionamiento Sol Naciente. Hasta el momento, las autoridades no han precisado la identidad de los capturados ni la célula criminal a la que pertenecen. Con información de Leire Batalla, le saluda Alex Alcántara.
1: El mundo.
0: El presidente de Estados Unidos, Donald Trump, aseguró a través de su red social, Truth Social, que no iniciará ataques contra Irán en ningún momento antes de las elecciones en medio término programadas para el 3 de noviembre, y afirmó sin dar mayores detalles que mantienen conversaciones productivas con Teherán. En tanto, la milicia Houthi lanzó misiles balísticos contra los aeropuertos saudíes de Rey Khalid y Nahran. El presidente ruso Vladimir Putin sostuvo un encuentro con el líder iraní Masoud Pezeshkian en Turkmenistán, en donde, además de firmar acuerdos bilaterales, Putin aseguró que Irán realiza intentos reales para poner fin al conflicto con Estados Unidos y se dijo dispuesto para hacer todo lo posible para ayudar a la solución del conflicto en Medio Oriente.
3: Por supuesto, la cuestión más apremiante hoy en día es la situación en la región. Sabemos que Irán está realizando esfuerzos genuinos para poner fin al conflicto que estalló en la región, un conflicto que no fue provocado por Irán, ni es responsabilidad suya. Irán ha presentado una vez más nuevas propuestas para resolver la situación por medios pacíficos. Usted conoce nuestra postura, señor presidente. Por nuestra parte, estamos dispuestos a hacer todo lo que esté a nuestro alcance para ayudarle a resolver esta situación.
0: Los titulares, las columnas y los trascendidos con Erika Flores.
1: La prensa hoy. Milenio.
12: Morena APT. Ni presión gringa ni sesiones a grupos de interés.
1: El Universal.
12: Congreso se distrae en ocurrencias legislativas.
1: Excelsior.
12: Protegerán elecciones del crimen organizado.
1: Reforma.
12: Pierden 6 mil millones de pesos hoteleros de Quintana Roo.
1: El Financiero.
12: División de opiniones en Banxico sobre futuro de tasas.
1: El Economista.
12: Importación de gas natural a México alcanzó volumen histórico en julio.
1: Entre líneas.
12: El informe Oppenheimer. Debilitará a México triunfo de Bolsonaro. Andrés Oppenheimer señala que, si Flavio Bolsonaro gana la segunda vuelta electoral en Brasil el 25 de octubre, como es muy posible, México se va a quedar muy solo en América Latina. Todos los países grandes de la región, excepto México, tendrían gobiernos de derecha, lo que podría dificultarle la vida a la presidenta Claudia Sheinbaum en varios frentes. En el plano externo, México estaría mucho más aislado en su oposición a los deseos expresos del presidente Donald Trump de bombardear laboratorios de drogas o atacar a grupos de narcotraficantes en territorio mexicano. Si Bolsonaro le gana a Lula, Brasil muy probablemente cambie su postura en temas de seguridad y se una al escudo de las Américas. Asimismo, Sheinbaum perdería a su principal aliado en grupos regionales como la CELAC y su mejor puente con los BRICS, el grupo de potencias emergentes del que México no forma parte. En el plano económico, el autor no cree que Brasil deje de tener a China como su principal socio comercial, pero Bolsonaro podría hacer una campaña formidable para atraer inversiones de Estados Unidos, es decir, una mayor competencia para México en industrias como los centros de datos para las grandes empresas de inteligencia artificial. Es cierto que lo que pasa en Brasil no le quita el sueño casi a nadie en México, que vive mirando al norte, pero debería. Si Bolsonaro gana, Sheinbaum se quedaría sin su principal aliado en la región frente a las crecientes presiones de Trump, y en política exterior, quedarse solo nunca es buena noticia. En privado, Joaquín López Dóriga escribe: no es un tanque, es una bomba. A pesar de que en la Fiscalía General de la República, ni en ninguna otra instancia anticorrupción de gobierno, ni todas las voces oficiales que afirman no tener tema alguno sobre las actividades que cada día se documentan más ilícitas de Jorge Amílcar Olán, que derivarían hacia dos de los hijos del expresidente López Obrador, Andy y Bobby, el cúmulo de elementos verificables se amplía y se estrecha en torno a ese próspero círculo que nació y alcanzó su auge en el gobierno anterior. La captura de Iván Casarín Molina, el tanque, puede ser la pieza faltante de ese lego criminal que dos gobiernos han negado con todo por los alcances que tendrían hasta el fundador del movimiento y a su eje central, el combate a la corrupción. Ahora la Fiscalía General de la República ya tiene a el tanque y veremos si con base en sus declaraciones abre esa carpeta que tiene cerrada. La duda es si no lo van a soltar. Ese mismo sujeto fue detenido en 2010, en 2013 y en 2015. Nunca se dijo cómo salió, pero estaba libre hasta que el gabinete de seguridad lo reaprendió en Zapopan.
13: Se dice que...
12: Bajo reserva del Universal. Tribunal de la Santa Inquisición Fantasma. La audiencia a puerta cerrada en contra de la ex jueza Marta Magaña dejó muchas cejas levantadas entre los juzgadores que no son del acordeón. Nos cuentan que, pese a que el caso es de alta relevancia, por tratarse de una de las juzgadoras que frenó temporalmente la reforma judicial, llamó la atención que los integrantes del pleno del Tribunal de Distancia Judicial y de la Secretaría Ejecutiva brillaron por su ausencia física en la diligencia de la comisión dictaminadora. Vaya forma de estrenar el nuevo orden de justicia, juzgando a distancia y con las puertas cerradas al escrutinio público. Ahora la moneda está en el aire y la comisión tiene 15 días para emitir su fallo. La duda que queda es si el nuevo tribunal actuará con la imparcialidad que prometieron o si se confirmará que es una oficina de cobro de facturas, como lo advirtieron desde el principio sus críticos. Trascendió de Milenio que la consejera Frida Gómez usó sus 8 minutos de intervención en el Consejo General del INE, que preside Guadalupe Tadei, para denunciar que ha recibido amenazas a su integridad y la de su familia, luego de proponer cambios para que las boletas planchadas no se invalidaran en automático desde las casillas. Argumentó que nunca buscó beneficiar a ningún partido ni validar esas boletas, además de advertir que, pese a lo anterior, sigue votando libremente. Menos mal. Para MBC Noticias, Erika Flores.
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14: Querida Jennifer, qué placer saludarte a ti y a tu audiencia. Noticias 630, vámonos con lo mejor del mundo del deporte. Arrancamos con la serie divisional del béisbol de Grandes Ligas, porque luego de haber comenzado 2-0 la serie, los White Sox empiezan a preocuparse luego de que ayer, con la victoria de los Guardians 9-5, todo se empatara, por lo que este sábado desde Chicago tendremos el decisivo juego número 5, mientras que ya el domingo a las 6 de la tarde en la Nacional comenzará la serie de campeonato entre los Brewers y los actuales campeones, los Dodgers. Además, comenzó la semana 5 de la NFL y lo hizo de la manera más inesperada, y es que de verdad que solo Dallas llega a un partido en casa ante un equipo sin victorias en el año y sin su quarterback titular, y pierde el partido como lo hicieron los Cowboys, que terminaron cayendo 24-16 con Tampa Bay. Para este domingo, 5 duelos a destacar. Primero a las 7:30 de la mañana desde Londres en el juego internacional, Filadelfia se medirá a Jacksonville, que viene de ganarle a Cincinnati. A las 11, una de las rivalidades más históricas de la NFL, con Green Bay recibiendo a Chicago, ambos habiendo ganado su último partido. A las 2 de la tarde, Broncos frente a Chargers en duelo divisional. A las 2:30, San Francisco, aún invicto, buscará revancha ante los actuales campeones, los Seahawks de Seattle, que los eliminaron la temporada pasada y que solo han perdido un duelo hasta ahora. Y cerramos con el Sunday Night a las 6:20 de la noche, con los Ravens ante los Falcons. Cerramos, Jennifer, con el regreso de la Liga MX, porque hoy inicia la jornada 11 con el Puebla recibiendo a León a las 7 y a las 9 juegazo entre Toluca y los Tigres desde la Sultana del Norte. Mañana doble cartelera a las 5 de la tarde con Juárez recibiendo a Tijuana y el Atlante visitando al Querétaro en duelo de grandes sorpresas del torneo. Además, noche para no salir de casa. A las 7 tenemos clásico tapatío entre el Atlas y las Chivas. A las 9 juegazo desde el Azteca entre América y Monterrey. Y el domingo a las 7:15 de la noche vivimos la última final con los Pumas recibiendo al Cruz Azul. Jennifer, hasta aquí la información deportiva. Nos escuchamos de nueva cuenta el día de mañana, pero a las 8 de la mañana, por supuesto. Yo los espero a las 6 de la tarde por esta misma estación en Balones al Aire. Y nos volvemos a escuchar el próximo lunes en este espacio con lo mejor del mundo del deporte.
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0: Vamos al reporte del Servicio Meteorológico Nacional.
15: Hola, ¿qué tal? Muy buenos días. Hoy el huracán Simón continuará intensificándose frente a las costas del occidente de México. Se encuentra en la categoría 1 actualmente y está muy próximo a la categoría 2. Se está localizando aproximadamente a 355 kilómetros al sur de Manzanillo, Colima, y a 525 kilómetros al sur-sureste de Cabo Corrientes, Jalisco. Lluvias puntuales torrenciales en Guerrero y Michoacán, puntuales intensas en Colima y puntuales muy fuertes en Jalisco, así como fuertes rachas de viento y oleaje elevado en las costas de dichos estados. Por su parte, canales de baja presión sobre la Sierra Madre Occidental y el sureste del país, en interacción con la entrada de humedad del Océano Pacífico y Golfo de México, así como la inestabilidad atmosférica en esa región, generarán chubascos y lluvias fuertes a muy fuertes, con posibles descargas eléctricas en entidades del norte, oriente, centro y sureste del territorio nacional, incluido lo que es el Valle de México y la península de Yucatán, con lluvias puntuales intensas en zonas de Oaxaca y Chiapas. A su vez, el huracán Isaías, de categoría 2, se encuentra a 590 kilómetros al nor-noreste de Progreso, Yucatán, y a 540 kilómetros al nor-noroeste de Cabo Catoche, Quintana Roo. Este sistema va a estar desplazándose hacia el norte, alejándose de las costas nacionales, y va a estar dejando de afectar el territorio nacional. Para Ciudad de México y el Estado de México se están pronosticando lluvias puntuales fuertes en horas de la tarde. Estas condiciones van a prevalecer durante el fin de semana. Eso es lo que tenemos desde el Servicio Meteorológico Nacional.
0: El tráfico en la Ciudad de México pinta complicado para este viernes. Vamos al reporte.
16: Hola, ¿qué tal? Buenos días, Jennifer, es un gusto saludarte a ti y a todo auditorio. En el tema de marchas y movilizaciones, tendremos una marcha a las 15 horas en la Fiscalía General de la República, esto en la Ciudad de México, todo eso en la calle Vigna Ochoa y Plácido, número 56, Colonia Doctores, Alcaldía Cuauhtémoc. Por otra parte, tendremos dos concentraciones, una a las 10 de la mañana en la Secretaría de Gobierno, ubicada en Avenida Plaza de la Constitución, número 1, Colonia Centro Histórico, Alcaldía Cuauhtémoc. La otra también será a las 10 de la mañana en el Monumento a la Revolución, todo esto ubicado en Plaza de la República, Colonia Tabacalera, Alcaldía Cuauhtémoc. Por otra parte, también le comentamos que tenemos pavimento mojado, por lo cual la Secretaría de Seguridad Ciudadana exhorta a toda la población a respetar los límites de velocidad, también encender las luces en todo momento y evitar el sonado brusco, con la finalidad de evitar accidentes y evitar que lleguen tarde a su destino. Hay que tomar en cuenta que tenemos obras en Avenida de los Insurgentes, todo esto de la raza con dirección hacia Tlatelolco, hacia la zona centro de nuestra ciudad. Por otra parte, también le comento que encontrará asentamientos al cruce con semáforos sobre el Congreso de la Unión, así que reporte por parte del Centro de Estación Vial, Secretaría de Seguridad Ciudadana.
17: Las breves. Durante la mesa México a discusión en la ONU que se realizó en Nueva York, Michael W. Chamberlain, presidente de la consultora Solidaria, resaltó la importancia de contextualizar el tema de las desapariciones en México. Recordó también que el día 20 habrá un informe del Comité contra la Desaparición Forzada sobre el artículo 34 enfocado al caso mexicano. Dicho artículo faculta al comité para llevar el caso urgentemente a la Asamblea General de las Naciones Unidas. El líder del PRI en la Cámara de Diputados, Rubén Moreira, advirtió que la reforma en materia de derechos de autor, conocida como Ley Antimemes, contiene errores que deberán ser corregidos en la Cámara de Senadores. Señaló que en los artículos agregados a la ley hay dos disposiciones que sancionan para las mismas conductas, y aunque en el proyecto original se propuso un cambio, no se eliminó el texto que se quería reformar. El INEGI informó que durante septiembre pasado, el índice nacional de precios al consumidor subió en un 0.42% en comparación con el mes anterior. La inflación general anual se ubicó en 3.45%. El INEGI apuntó que en el mismo mes del año pasado, la inflación mensual fue de 0.23%, mientras que el anual de 3.76%. El mes pasado, los productos que incrementaron sus precios fueron el jitomate, la cebolla y el gas doméstico LP. Autoridades federales y de la Ciudad de México realizan cateos y verificaciones en 18 establecimientos con maquinitas tragamonedas. La diligencia la encabezan la FGR, la Secretaría de Administración y Finanzas y la Secretaría de Seguridad Capitalina. El artículo 12 de la Ley Federal de Juegos y Sorteos prohíbe la instalación de este tipo de máquinas, con la excepción de aquellas autorizadas mediante concesión o permiso por la Secretaría de Gobernación. Unos 150 estudiantes del CCH Sur realizaron una protesta desde su escuela hasta Avenida de los Insurgentes. Reclamaron inacción de las autoridades ante un presunto caso de acoso sexual por parte de un profesor hacia una alumna. También exigen que se retiren algunas de las medidas de seguridad implementadas en los últimos meses, como los torniquetes. Para MBC Noticias, Omar Peralta.
0: Llegamos al final de Noticias 630. Yo soy Jennifer Ramírez. Se quedan con Ana Francisca Vega y todo el equipo de MBC Noticias. Muy buenos días.
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0: con un minuto. Gracias, gracias por estar aquí con nosotros este viernes 9 de octubre del 2026. Estamos felices, estamos esta mañana desde el Teatro Juárez, aquí en la ciudad de Guanajuato, en el marco del 54 Festival Internacional Cervantino de Guanajuato. Francia, país invitado, y en el marco de esta hermosísima, preciosa ciudad en donde cada cuadra, cada metro cuadrado refleja y cuenta la historia del país. Así es que encantada en la vida de estar aquí con todos ustedes desde el Teatro Juárez. Hermoso lugar, de verdad, hermoso lugar. Si se pueden dar una vuelta aquí al Cervantino, háganlo. El programa está increíble. En un ratito más vamos a estar platicando, por supuesto, con la gente de Cervantino para que nos lo antojen todavía más, pero nada, que es un lugar verdaderamente maravilloso. Así es que invitados están a visitar Guanajuato, por supuesto, y a visitar el Cervantino, que tanta historia cuenta. Bueno, tenemos mucha, mucha información esta mañana. Gracias por acompañarnos. Y nos vamos hasta Sinaloa, en donde desafortunadamente la tarde de ayer ocurrió un enfrentamiento armado durante el horario de visita familiar en el centro penitenciario El Castillo, allá en Mazatlán. 10 personas muertas, entre ellas un niñito, un bebé de 2 años de edad que estaba visitando a su papá. 16 personas más resultaron heridas. Karina Méndez, saludos hasta Sinaloa. ¿Cómo estás? Muy buen día.
1: Hola, ¿qué tal, Ana Francisca? Buenos días. Pues te saludo y te informo que una riña registrada la mañana de ayer jueves en el centro penitenciario del Castillo en Mazatlán dejó como saldo 10 personas fallecidas y 16 internos lesionados, así lo informó la Secretaría de Seguridad Pública en Sinaloa. Escuchemos al secretario Sinué Téllez.
2: La Secretaría de Seguridad Pública de Sinaloa informa que el día 8 de octubre el director del Centro Penitenciario del Castillo me informó que se registró una riña al interior de las instalaciones en la que lamentablemente perdieron la vida 9 personas privadas de la libertad y un menor de edad que se encontraba de visita, y 16 personas privadas de la libertad resultaron heridas, las cuales ya fueron trasladadas a recibir atención médica prehospitalaria. Tras estos hechos, el grupo interinstitucional actuó para controlar la situación. Actualmente el centro penitenciario se encuentra bajo control y se mantiene la presencia de las autoridades para garantizar la seguridad de dicho centro.
1: De acuerdo con el reporte oficial, 9 de los muertos eran internos y la 10ª persona era un niño de 2 años, que lo acabas de comentar, que se encontraba pues de visita en el penal. Los 16 internos que resultaron heridos fueron trasladados para recibir atención médica. Los nombres de las personas que perdieron la vida fueron Elías, Jesús Adrián, Eduardo, Teodoro, Anselmo, Jesús Alejandro, Ricardo Alfonso, José Alejandro, José Manuel y Rafael, quien era el menor. Cabe mencionar que las autoridades confirmaron el hallazgo de 2 armas cortas en el interior del penal, por lo que se investiga cómo fue permitido el ingreso de estas. Tras el incidente, elementos del grupo interinstitucional intervinieron para controlar la situación, y bueno, la Fiscalía General del Estado fue notificada y se encarga de realizar las investigaciones correspondientes para esclarecer los hechos y determinar las responsabilidades. También las autoridades pues suspendieron la visita programada para ayer jueves con el propósito pues de salvaguardar la integridad de las personas que estaban en el interior del penal, y hoy no han indicado si suspenden las visitas o continúan. Y bueno, la Secretaría de Seguridad Pública indicó que el resto de la población penitenciaria se encuentra con bien, y pues bueno, nos gustaría que el secretario de Seguridad, quien es una persona que no es muy pública, no le gusta dar como muchas declaraciones y así, pues explique qué fue lo que pasó en realidad, porque era un día de visitas. Los familiares afuera del penal entraron en crisis, los que no habían podido entrar, tumbaron una valla porque no decían qué era lo que estaba pasando ni quiénes eran los fallecidos. Entonces, pues bueno, la situación, de hecho, el hecho fue en la mañana, y hasta en la tarde, ya muy tarde, el secretario de Seguridad salió a dar información. Había sido preliminar, decían 2 muertos, 3 muertos, el de comunicación decía que todo estaba controlado y que estaba en orden, y bueno, pues al final fueron 10 los fallecidos, Ana Francisca.
0: Lo que es muy notorio, Karina, es evidentemente que Mazatlán se ha convertido en las últimas semanas en un foco absolutamente rojo y el epicentro de esta lucha entre estas dos facciones. O sea, eso queda absolutamente claro que está ocurriendo en Mazatlán.
1: Sí, claro. De hecho, en estos últimos 3 días ayer mataron a otra mujer, el miércoles otra, el lunes otra, sí, en Mazatlán. Entonces la situación se cree o se presume que detuvieron a alguien que era contrario a los que estaban dentro del penal y por eso se inició la riña.
0: Bueno, por supuesto, regresamos contigo cualquier información adicional, Karina, gracias.
1: Buen día.
0: Gracias, muy buen día. Por cierto, hablando de esto, y la semana pasada nos lo contaba Saskia Niño de Rivera, que se ha dedicado a trabajar con personas en reclusión en México. Ojo con este dato, reaccionando al tema de la muerte de este niñito, de este bebé de 2 años que estaba visitando a su papá. En el país, el 67% de los niños que están en contacto con centros penitenciarios han presenciado un motín o una riña durante el tiempo que están en pues las visitas familiares, 67%, o sea, casi 7 de cada 10 niños lo han hecho. Claramente no hay protocolos suficientes para proteger a estos niños. Este centro penitenciario obtuvo en 2025 una calificación de 5.5, o sea, reprobado de 5 de 10. En el Diagnóstico Nacional de Supervisión Penitenciaria de la Comisión Nacional de los Derechos Humanos, ya estaba reprobado en el 2025, y el documento de la CNDH expone deficiencias relacionadas, obviamente, con el tema de la seguridad, obviamente con el tema de quién gobierna en estos penales, quién está al cargo de la seguridad y quién toma las decisiones realmente dentro de los penales, la prevención de incidentes violentos, los servicios de salud con los que cuentan también los presos y la atención a grupos en situación de vulnerabilidad. Así es que estaba, digamos, el caldo perfecto de cultivo para que algo así pudiera ocurrir, y desafortunadamente, pues esto, tenemos 10 personas muertas, entre estas un niño de dos años. Bueno, y en el tema de salud, ha estallado la crisis en el sector salud. No hay acuerdos con autoridades y trabajadores sindicalizados del Seguro Social. Están exigiendo abasto de medicamentos, insumos, material de limpieza, aumentos salariales también de un 10%. Abandonaron las mesas de negociación que estaban en la Secretaría de Gobernación de la Ciudad de México y arrancaron un paro nacional en varios estados del país. El paro es de forma parcial. En este momento la Ciudad de México y varios lugares, pues es un verdadero caos vial. En la Ciudad de México continúa cerrado Paseo de la Reforma en ambos sentidos a la altura de Toledo. También se reportan bloqueos en el Estado de México, en San Luis Potosí, en Querétaro. En fin, estaremos platicando y yendo a todos los lugares en donde en estos momentos hay justamente manifestaciones de trabajadores del sector salud, y por lo pronto esto es parte de lo que decía uno de los trabajadores el día de ayer.
3: En contubernio, el sindicato y la Secretaría de Gobernación nos dieron la espalda. Estuvieron trabajando en conjunto en esa cita que nos hicieron y nos dieron un rotundo no, haciéndonos perder el tiempo y haciéndonos molestar, haciendo una serie de irregularidades en esa cita.
0: Bueno, vamos a ir con ello, por supuesto, en un ratito más. Cora de Jesús Rodríguez, vocera del Grupo de Madres y Padres de Niños con Cáncer allá en Veracruz, anunció que va a presentar una queja formal ante la Comisión Estatal de los Derechos Humanos en contra de la gobernadora del estado, la morenista Rocío Nale, por intimidación, amedrentamiento institucional y veto en el Hospital Infantil de Veracruz. Parte de lo que dijo Cora, con quien hemos platicado ya en este espacio.
4: Lo que está pasando dentro de nuestro hospital, hoy se sienten con el valor de correrme, pero pues para poder llegar a donde está la señora Rocío Nale tuvieron que votar muchos, ¿no? Entonces no está por su bonita cara, está porque votó la gente. Entonces yo creo que como gobernadora su obligación y servidora pública era haberme atendido y haberme escuchado, no haberme tratado de esa manera. Nosotros ahorita en el proceso de que vamos a levantar nosotros una denuncia contra lo que es la estancia de INS Bienestar, porque obviamente están corriéndome del hospital. Posteriormente voy a denunciar a lo que son a las áreas administrativas, directivas, policías y todas las personas que me agredieron, que obviamente yo lo único que quería era acercarme a conversar y poder hacerlo, y no tenía por qué vetarme porque no estamos en un hospital privado, es un hospital público, es del gobierno, es para los veracruzanos y es nuestro hospital, no es de la señora Rocío Nale.
0: Más adelante iremos con Cora nuevamente para ver cómo está la situación allá. Y volviendo al tema de seguridad, Sarah Carter, la directora de la Oficina de Política Nacional de Control de Drogas de los Estados Unidos, lanzó una nueva advertencia muy dura a funcionarios que estén colaborando con el crimen organizado en México. Parte de lo que dijo Sarah Carter.
5: El presidente Trump ha sido muy claro. Si ayudan o son cómplices de los cárteles, si colaboran con los cárteles, si colaboran con organizaciones terroristas extranjeras, no nos importa si son gobernadores o si son las personas que trabajan en la plaza en una pequeña tienda. Los encontraremos, iremos tras ustedes y nos aseguraremos de que paguen las consecuencias.
0: Y quien estuvo en Culiacán, Sinaloa, fue el expresidente Vicente Fox, que exigió prisión para Rubén Rocha Moya, gobernador con licencia de Sinaloa, y el senador independiente, morenista, no morenista, que sigue votando Morena, Enrique Insunza.
6: Quiero el mandado a tal Moya Palencia y a Riquelme al calabozo de los blancos, allá en Brooklyn, Nueva York, donde deben de estar por el resto de sus días. Van a estar ahí junto con sus compinches, con sus compadres, Caro Quintero, Carrillo Fuentes, el Mayo Zambada y el dictador Maduro. Esos van a ser sus compañeros del futuro. ¿Por qué la bruja Claudia y la brujana los esconden y protegen junto con el otro que está allá en la selva tabasqueña? ¡Ay, se los haiga!, decimos en el rancho. Y quienes podemos llevar el mensaje de la esperanza a todos los rincones de esta bendita tierra de Sinaloa, tenemos que tener un propósito. Y el propósito es muy simple: correr a esos güeyes de aquí y traer democracia y libertad y lograr ciudadanía extensa, firme, exitosa. Hay que terminar con este cáncer, con este mal gobierno.
0: Bueno, parte de lo que dice Vicente Fox, decía Moya Palencia era diplomático mexicano, pero no, más bien es Rubén Rocha Moya, por supuesto, a quien se estaba refiriendo. La presidenta Sheinbaum encabezó en Palacio Nacional una reunión con el embajador de los Estados Unidos, Ronald Johnson. Por supuesto, en el marco también se dio esta reunión, en el marco de los días pasados, esta polémica por la asistencia de Ronald Johnson a la ceremonia de primera piedra de una academia policial en el estado de Querétaro, que tanto debate y polémica y enojo por parte de la presidenta generó, pero bueno, parte de lo que ocurrió en Palacio Nacional. Hatsiri Magallanes, buenos días.
7: ¿Qué tal, Ana? Buen día. La presidenta Claudia Sheinbaum se reunió el día de ayer con el embajador de Estados Unidos, Ronald Johnson, también con integrantes de la Cámara de Comercio estadounidense en Palacio Nacional. De acuerdo a la mandataria, en el encuentro conversaron sobre la confianza en México que asegura la inversión de empresas estadounidenses. Vía redes sociales, la jefa del Ejecutivo destacó que también se planteó la importancia de mantener la relación comercial para el bienestar de ambos países. Y bueno, al término del encuentro, el presidente del Consejo Coordinador Empresarial, Manuel Medina Mora, relató que la propuesta busca dar certidumbre a los inversionistas y también permitir que crezca la relación comercial bilateral. El representante del sector privado del país señaló, pues, que hay preocupaciones sobre seguridad, certeza jurídica y disponibilidad de energía, esto entre los empresarios estadounidenses. Y bueno, también en cuanto a la revisión del T-MEC, dijo que fue presentada como una de las principales preocupaciones del sector empresarial de aquel país. También sostuvo que una renovación de largo plazo con periodos definidos para revisar el acuerdo, pues, permitiría a las empresas contar con mayor claridad.
8: Avanzando en la revisión del Tratado de Libre Comercio, el T-MEC, como saben, pues en este proceso de revisión, el T-MEC ya se extendió menos 11 años, 10 años más, con revisiones anuales, y en lo que nos estamos enfocando es en la, ya se extendió menos 11 años, 10 años más, con revisiones anuales, y en lo que nos estamos enfocando es en la negociación de la reducción

0: Tráfico de fentanilo.
1: El reporte que tenemos, Ana.
2: Muchísimas gracias. Gracias, Hatsiri. El secretario de Seguridad Federal, Omar García Harfuch, compareció en privado ante la Junta de Coordinación Política de la Cámara de Diputados. Una de las declaraciones que llama la atención fue el tema de las aspiraciones presidenciales rumbo al 2030. Ya estamos hablando de aspiraciones presidenciales a 4 años de las elecciones federales. El coordinador del Partido Verde en el Senado, aquí se los platicábamos hace un par de días, Manuel Velasco, lo destapó como posible candidato del Partido Verde, lo llamó el Pedro Infante de la política y decía que si no iba por otros partidos, el Verde estaría encantado de la vida de poder ponerlo en la boleta presidencial en las elecciones del 2030. Esto es lo que dice Omar García Harfuch.
3: Lo digo con toda transparencia, la tarea que y la oportunidad que me dio la presidenta Claudia Sheinbaum de servir como secretario de Seguridad no permite una agenda paralela, y menos cuando tenemos delitos tan delicados como personas desaparecidas, extorsión, etcétera, pues sería una falta de respeto de mi parte para las víctimas y para mis propios compañeros que están trabajando a lo largo y ancho del territorio nacional, estar pensando en otras cosas que no sea lo que es mi trabajo.
2: Por cierto, dice hoy el Templo Mayor del Reforma que la visita de Omar García Harfuch a la Cámara de Diputados fue así como la de un rockstar, porque tan pronto se bajó de su vehículo ya se escuchaban gritos de las trabajadoras de la Cámara que pedían saludos, pedían besos. Quienes dieron la nota, dice el Templo Mayor, fueron diputadas morenistas que hicieron hasta lo imposible por acercarse a Omar García Harfuch y sacarse la famosa selfie con él. Lo que queda claro, dice el Reforma, es que no solamente en el Partido Verde andan candidateando a Omar García Harfuch, sino que hay muchos morenistas entusiasmados que ayer lo dejaron, ver. Omar García Harfuch, ya pasando temas más serios, Omar García Harfuch también habló sobre estas grabaciones de los supuestos nexos entre los hermanos Amílcar y Luis Alberto Olán, amigos de Andy López Beltrán, con Iván Casarín Molina, alias El Tanque, este individuo detenido esta semana en el estado de Jalisco. Y dice Harfuch que efectivamente estas grabaciones forman parte de las investigaciones en contra del presunto operador del cártel Jalisco Nueva Generación, aunque dice que no hay investigación específica abierta en contra de los hermanos Olán, parte de lo que dijo Harfuch.
3: Desde ahí inicia la búsqueda de él y de su hermano está detenido. Posteriormente este sujeto sube en la escalera o en la estructura de este grupo criminal y se convierte en jefe regional de Tabasco, Oaxaca, Puebla y Veracruz, relacionado con delitos de huachicol, extorsión, homicidio y privación ilegal de la libertad. Por eso es por lo que nosotros los detuvimos, más otros delitos que es buscado en Estados Unidos, me parece. Sobre el sujeto que usted menciona, lo único que tenemos también al momento es la grabación de la nota periodística, pero también, pues, por supuesto, todo forma parte de las investigaciones correspondientes y será la propia Fiscalía General de la República quien determine quién más será investigado en este caso.
2: Lo que no hay, eso sí, lo que no hay, porque comparecieron en diputados, subsecretarios de Hacienda y funcionarios del SAT, no hay investigaciones en torno a la riqueza enorme que en poquísimos años tuvo el amigo cercano de Andy López Beltrán, el famoso Amílcar Olán, que resulta estaba en Suiza, ahora no se sabe en dónde está, pero no hay investigaciones en torno a su dinero, en torno a el tema del lavado de dinero, en tema del impuestos, en fin, nada de eso ha trascendido. En asuntos políticos, el coordinador de diputados del PT en justamente en Cámara de Diputados, Reginaldo Sandoval, perfiló al senador por Morena, Raúl Morón, como virtual candidato de su partido a la gubernatura de Michoacán. Esto quiere decir que el PT estaría rompiendo con Morena en Michoacán. Es un dato importante porque Morena ya determinó que era Carlos Torres Piña, ex fiscal michoacano, quien sería el candidato para las elecciones del año que entra. Y el senador con licencia por Morena, Félix Salgado Macedonio, desmintió las versiones de que estaría siendo postulado también por el Partido del Trabajo a la gubernatura de Guerrero. Esto es parte de lo que dijo Salgado.
4: Han estado diciendo que yo me voy de candidato a gobernador por el PT. Eso es lo que han estado diciendo. No, señoras y señores, no es cierto. No, yo soy de Morena y estoy en Morena y aquí voy a seguir en Morena. Yo no estoy luchando por un cargo.
2: Bueno, Citlali Hernández.

0: Habló sobre el tema de los dichos del dirigente del PT, Alberto Anaya, en torno a que Morena estaba cediendo a presiones de los Estados Unidos para nombrar a ciertos perfiles como candidatos para las elecciones del 2027. Esto es lo que dijo Citlali Hernández.
1: Y tenemos que hacer todo lo posible, a pesar de las discusiones que tenemos abiertas, de ir juntos en la próxima elección. Y no está aquí el profe, de manera fraterna se lo quería decir. Difiero en lo que hace unas horas o ayer declaró. No estamos bajo presión de los gringos. No estamos cediendo a ningún grupo de interés. Me parece que tenemos que actuar con mucha altura de miras y créanme, lo reconozco.
0: Bueno, la jueza en retiro, Marta Magaña, compareció finalmente ayer ante el Tribunal de Disciplina Judicial. La acusaron en su momento, y por eso está compareciendo, de haber otorgado una de las primeras suspensiones en contra de la reforma judicial. Dice Marta Magaña, la audiencia fue verdaderamente inquisitorial. René Cruz, me da gusto saludarte, buen día, buen viernes.
2: Igualmente, Ana, amigos del auditorio, muy buenos días. Así es, Marta Magaña López, jueza en retiro, compareció ayer ante el Tribunal de Disciplina Judicial como parte del procedimiento que se inició en su contra por haber otorgado una de las primeras suspensiones contra la reforma judicial. En entrevista previa al inicio de esta audiencia, la cual se realizó por videoconferencia desde Madrid, España, Magaña López, Ana, sostuvo que este caso representa un parteaguas para visibilizar que un tribunal no puede juzgar los criterios de quienes imparten justicia. Escuchemos.
3: Creo que es un parteaguas muy grande para que nosotros podamos visibilizar que esto es una cuestión que no podemos normalizar. No puede haber un tribunal que juzgue los criterios de los juzgadores, porque se rompe la independencia judicial, que es uno de los baluartes de nuestro país. Nosotros nos hemos regido por estándares internacionales y estos se tienen que respetar, no solo en los juicios que llevamos día a día todos los compañeros jueces y juezas, sino también en los que tiene que aplicar con mayor razón el Tribunal de Disciplina.
2: Tras asegurar que está tranquila, Marta Magaña dijo que sostiene los argumentos que la llevaron a conceder la medida cautelar. Al término de esta audiencia, Ana, la cual, por cierto, se realizó a puerta cerrada y sin la presencia de los integrantes de la Comisión de Disciplina, Marta Magaña señaló que las descalificaciones presidenciales no sustituían los medios legales para combatir la suspensión que otorgó. Así lo dijo.
3: Las descalificaciones desde la tribuna presidencial y el rechazo de la mayoría parlamentaria no sustituían los medios legales para controvertirla. Honrar a nuestra patria no consiste solamente en pronunciar discursos sobre la Constitución, sino en tener el valor de representarla y defenderla.
2: Mientras Marta Magaña comparecía a las afueras de la sede del Tribunal de Disciplina, se dieron cita a juezas y jueces, tanto en activo como en retiro, para externarle su apoyo a Marta Magaña y para exigir que se respete la Constitución y la imparcialidad. Así las cosas, Ana, se prevé que en aproximadamente 15 días, pues el Tribunal de Disciplina Judicial dé a conocer su resolución y pues se conozca si va a imponerle algún tipo de sanción a Marta Magaña luego de haber otorgado esta suspensión contra la reforma judicial. Ana, el reporte que tengo.
0: ¿En cuánto tiempo estaría lista la decisión?
2: Aproximadamente 15 días, Ana.
0: En 15 días, ok. Uh-huh. Bueno, pues estamos pendientes. Gracias, René.
2: Buen fin, Ana.
0: Abrazo igualmente, muy buen fin. Oigan, me está llegando una imagen, qué impresión lo que está pasando en una de las calles, Manuel González, la calle Lerdo, a la altura de Manuel González, en la unidad habitacional Tlatelolco. Un socavón, ¿qué les digo socavón? Un boquete se hizo en el pavimento, y háganse de cuenta que le aventaron un coche desde el espacio. O sea, se cayó este coche a este socavón. Afortunadamente no se reportan personas lesionadas, hasta el momento me parece que no hay personas lesionadas, pero muy impresionantes las imágenes. Así es que bueno, es lo que está pasando también esta mañana en la ya muy congestionada Ciudad de México por el tema de las manifestaciones del sector salud. En un ratito más estaremos, por supuesto, con todo el reporte. Nos vamos a la pausa. 5543-77125, nuestro WhatsApp aquí en cabina. Saludos desde el Teatro Juárez, aquí en el marco del Festival Cervantino, en la hermosísima ciudad de Guanajuato. Vamos a la pausa, tenemos mucho más al volver.

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1: Son las 7 de la mañana con 26, 7:26 a través de Lobo 106.1. Temperatura 14 grados centígrados.
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1: El reloj marca las 7:30, 7:30 a través de Lobo 106.1. Temperatura 14 grados centígrados.
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11: Buenos días, David. Buen viernes.
12: Hola, Ana Francisca, ¿cómo estás? Saludos, buenos días, muy buenos días para todos en MBS. Un saludo especial a toda la gente en Guanajuato en este siempre espectacular, fantástico Festival Cervantino. Que lo disfruten mucho. Los Vaqueros de Dallas vuelven a las andadas cuando parecía que enderezaban su temporada anoche en su propio estadio, el AT&T de Arlington. Cayeron 24-16 frente a los Bucaneros de Tampa Bay, que obtuvieron su primer triunfo de la temporada. Bucky Irvine corrió para 165 yardas, la mayor cifra en su carrera, incluido un acarreo de 72 yardas que preparó la escena para la anotación que le dio la ventaja definitiva al conjunto de Tampa Bay. Dak Prescott, en el cuarto, encabezó una serie ofensiva de 99 yardas, lanzó un pase anotación, pero después sufrió su segunda intercepción y los Vaqueros terminaron perdiendo el partido. Así que mal comienza la semana para los Vaqueros de Dallas y ahora están afrontando ya una temporada de números negativos. Bueno, en el béisbol de las Grandes Ligas, el conjunto de los Chicago White Sox desperdicia una oportunidad. Las Medias Blancas ayer jugaban en casa y perdieron 9-5 frente a los Guardianes de Cleveland. La serie, esta serie por la división o serie divisional en la Liga Americana, dará al contendiente, al rival de Tampa Bay en la serie por el campeonato de este circuito. 9-5 el triunfo de Cleveland, 2-2 la serie. Van a jugar el sábado en Cleveland, así que los Guardianes tendrán oportunidad de prácticamente pues darle la vuelta después de que estaban contra la pared perdiendo 0-2 el compromiso. Y hablando de la Major League Baseball, hay algunas propuestas que ha hecho las Grandes Ligas. Recuerden que el contrato colectivo entre los equipos y el sindicato de jugadores expira el 1 de diciembre de este año, con lo cual se especula que habrá una huelga. El punto principal es que quieren un tope salarial los dueños de equipos y el sindicato se opone. Un límite salarial como el que existe en la NFL, en la NBA también. Pero bueno, la nueva propuesta, bajar de 162 a 154 partidos sin reducir el salario de los jugadores. Ronda del comodín, el tercer sembrado de cada liga, que será el campeón divisional con el tercer mejor récord, podrá escoger entre el quinto y sexto clasificado. La serie divisional también algunos cambios, sobre todo que serán en lugar de ser a 5 juegos a 7 juegos, el que gane 4. Más opciones para los lanzadores, descanso antes de los juegos 5, 6 y 7. Más televisión, nuevas rivalidades. Ahí está. Vamos a ver si el poderoso e infranqueable sindicato de jugadores de Grandes Ligas realmente acepta esta propuesta. Yo creo que va a ser bien complicado. Bueno, por cierto, los Dodgers y los Cerveceros ya tienen fecha para comenzar la serie por el campeonato de la Liga Nacional. El domingo por la tarde en Milwaukee, el primer partido. El lunes el segundo en Milwaukee. Viajan el martes para jugar a partir de el miércoles ya en el Dodger Stadium, la continuación de esta serie. Vamos con los temas de FIFA. Bueno, ya saben que no hay final para eso. Gianni Infantino promete apoyos de la FIFA a federaciones de África en busca de votos. Todo en camino al 18 de marzo. Pero la UEFA, el presidente de la UEFA, Alexander Seferin, comunicó a las 55 asociaciones nacionales miembros del organismo que se presentará a una última reelección el año siguiente. Y también creen, dicen en la UEFA, que no bastará por sí sola la reforma institucional y se insiste en un nuevo liderazgo, es decir, pues van por la cabeza de Gianni Infantino. En el fútbol mexicano, Alberto Castellanos, que es presidente de la UDG, reaccionó ante los rumores que indican que habrá en el 2030 una expansión y que el equipo universitario podrá comprar una franquicia, un lugar en la Liga MX. Esto obviamente después también del anuncio del Atlas, que tendrá un nuevo estadio también ese año, en el 2030, que además ha construido en territorio de la universidad, con lo cual va a invitar a la UDG que comparta el estadio. Se especula que la UDG pues sería invitada a participar en la Liga MX, pero Castellanos dice que no, que de ninguna manera, que ellos quieren ganar el ascenso en el campo de juego como tiene que ser. Bueno, cerrando el fútbol mexicano esta noche, obviamente ya entrando en un terreno que empieza a ser definitivo, con algunos partidos interesantes. Por ejemplo, mañana en la cancha del Estadio Banorte, el América recibe al conjunto de los Rayados del Monterrey, partido también interesante. Se juega el clásico tapatío entre Chivas y Atlas también mañana sábado, y el domingo en un duelo que realmente está caliente por la situación de Pumas, el equipo universitario recibe a la Máquina Celeste de Cruz Azul. El mexicano Isaac del Toro tuvo una actuación buena en Piamonte, en la clásica de Piamonte, después de que en los últimos kilómetros, a 18 de la meta, se despegó. Al final lo alcanzó el pelotón, terminó junto con el pelotón, pero fue un buen intento. Un del Toro que dice que tiene problemas con la rodilla después del campeonato mundial, que le costó también mucho trabajo adaptarse a lo que ha sido el regreso a Europa. En fin, la carrera más importante, la última del año, será el Gran Clásico de Lombardía, uno de los llamados trofeos del ciclismo profesional. Mañana se corren 238.1 kilómetros desde Bérgamo hasta Como, con 4.845 metros de elevación. Así que ahí es una etapa realmente monstruosa. No está el multicampeón de esta vuelta o de este monumento, que es Tadej Pogačar, con lo cual Isaac del Toro estará obviamente entre los grandes favoritos. 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Muchas gracias, Ana Francisca, saludos allá hasta Guanajuato.
11: Muchísimas gracias, gracias David. Las 7:37 a.m.
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11: Bueno, a ver, ojo lo que está ocurriendo en el sector salud del país. A todo, pues todo parece indicar, todo apunta a que se generó una crisis. ¿Durante cuánto tiempo llevamos hablando de desabasto de medicamentos, de desabasto de insumos, de falta de material básico en los hospitales del país para atender a la gente? ¿Cuánto tiempo llevamos hablando de esto? Pues no sé, años. A estas alturas llevamos ya años en esta conversación. A todo esto se le está sumando además una demanda por parte de trabajadores sindicalizados del sector salud de un aumento del 10% a sus salarios. Pero, caray, en un ratito más vamos a estar riéndonos hasta Veracruz, en donde el tema del desabasto de medicamentos y de insumos básicos para atender a niñas y niños con cáncer se ha convertido en una verdadera tragedia. Para que me entiendan, en Veracruz tenemos el testimonio de una niña que no se puede tratar adecuadamente porque no hay batas limpias para poder atenderla y cambiarla y que esté limpia esta chiquita que está pues que está con leucemia, está con esta enfermedad. A ese nivel llega el tema del desabasto en algunos lugares del país, y los trabajadores del sector salud pues parece ser que han decidido decir basta. Hay afectaciones, como ya les dijimos, en varios estados de la República, movilizaciones que durante la madrugada se estaban generando y se estaban organizando, ya llegaron a las calles de distintas ciudades del país, y estamos contigo, Juan Carlos Alarcón. Platícanos qué está ocurriendo en esos términos en el Valle de México, en la Ciudad de México. Juan Carlos, ¿cómo estás? Buen viernes.
13: Gracias, Ana Francisca, es un placer saludarte y a todos muy buen día. Trabajadores sindicalizados y jubilados del Instituto Mexicano del Seguro Social desplegaron una amplia movilización que mantiene bloqueos en vialidades en la Ciudad de México, principalmente sobre el paseo de la Reforma, donde continúa el cierre vehicular en carriles centrales del paseo de la Reforma, en el tramo de la calle Lieja y la glorieta de la Diana Cazadora, así como el bloque de carriles laterales de poniente a oriente. Trabajadores de esta institución se mantienen en plantón frente a la sede de ese organismo luego de que las pláticas en la Secretaría de Gobernación no prosperaron. De hecho, ayer por la noche los inconformes bloquearon varios puntos de la ciudad, como Viaducto y Troncoso, Politécnico y Fortuna, Avenida Tláhuac a la altura del Metro Olivos y la calzada de Tlalpan cerca de Villa de Cortés. También cerraron la vialidad sobre la calzada de Tlalpan y Huipulco, así como Plutarco Elías Calles y la Primero de Mayo. En todos estos puntos se localizan clínicas regionales del Instituto Mexicano del Seguro Social. Este viernes se prevé que continúen los cierres a la vialidad en ambos sentidos del paseo de la Reforma en carriles centrales, lo que complica la circulación en esa y otras avenidas circundantes. La protesta de trabajadores y jubilados del Seguro Social se realiza de manera pacífica. Hasta el momento no se han registrado incidentes de violencia. Policías de tránsito de la Secretaría de Seguridad Ciudadana llevan a cabo un dispositivo vial para agilizar la circulación vehicular y evitar que los automovilistas lleguen a ese punto de bloqueo, y verdaderamente que está muy complicada el desplazamiento vehicular sobre los carriles centrales del Paseo de la Reforma, ya que aquellos que vienen de la zona del Ángel de la Independencia y pretenden llegar hacia el circuito interior, pues ahí van a encontrar ya un bloqueo a la vialidad y no es posible seguir solo por el tramo de carriles laterales, es decir, de la Diana Cazadora hacia el circuito interior. En el lado opuesto, Ana Francisca, lo que corresponde al Bosque de Chapultepec, pues ahí la circunstancia es distinta, la vialidad está totalmente parada, cerrada, debido a este corte vehicular que hacen los trabajadores del IMSS en este punto donde se localiza la calle de Lieja y también la glorieta de la Diana. Y es el reporte que tengo.
11: Muchísimas gracias, Juan Carlos. Estamos pendientes. Cualquier cosa volvemos en las próximas horas. Gracias.
13: Con todo gusto. Muy buenos días.
11: Te mando un abrazo. Muy buenos días. Nora Bucio, ¿qué es lo que están exigiendo? ¿Qué es lo que están pidiendo trabajadores del sector salud? ¿Cómo estás, Nora? Buen viernes.
14: Ana, te saludo con muchísimo gusto y de la misma forma la audiencia. Te comento que trabajadores sindicalizados y jubilados del IMSS anunciaron su intención de realizar un paro nacional y una asamblea extraordinaria para acordar medidas de protesta luego de que tras 7 horas de negociación no alcanzaron acuerdos con el sindicato y la Secretaría de Gobernación. El líder de los jubilados, Vinicio Hernández, denunció que al interior de la CEGOP fueron incluso amedrentados y retenidos ante su negativa de aceptar una consulta nacional con la base trabajadora para validar asuntos como el aumento salarial del 2.9%. Si me lo permites, escuchamos al conocido como jefe Vini.
15: Compañeros, vamos a reunirnos para sacar un comunicado nacional. Vamos a formar una asamblea nacional. Vamos a reunir las firmas para pedir la destitución de Rafael Olivos. Vamos a demostrarles que el sindicato somos los trabajadores y que no nos vamos a rendir. ¡Fuera Olivos!
14: Tras varias horas de espera, un grupo de trabajadores decidió desangrarse frente a las puertas de la Secretaría de Gobernación, mientras que otros bloqueaban accesos y Paseo de la Reforma y Avenida Cuauhtémoc. Entre las demandas de este sector destacan insumos médicos para trabajar, la renuncia de su líder sindical Rafael Olivos y que se les garantice que no habrá represalias en su contra por movilizarse, entre otras cosas. Posteriormente, el secretario de Conflictos del sindicato, Jesús Adrián Manjarres, anunció que el próximo 14 de octubre se realizará un congreso para recoger la opinión de todos los trabajadores. Escuchemos a este líder sindical.
16: El próximo 14 de octubre habrá una consulta nacional mediante el cual las trabajadoras y los trabajadores expondrán a través del voto libre, personal, directo y secreto, y que cada compañera y cada compañero tendrá la oportunidad de conocer la información, analizarla y expresar su voluntad. Y quiero hacer un llamado muy puntual, que nadie pretenda sustituir la voluntad de la base trabajadora. Ni la dirigencia, ni un grupo, ni una persona puede hablar en nombre de todos.
14: Los trabajadores del IMSS anticiparon que será a través de una reunión a puerta cerrada donde se definan las próximas acciones, donde no se descartan cierres viales y para medidas como destituir al actual líder Rafael Olivos y evitar la consulta del próximo 14 de octubre. Finalmente te comento que Paseo de la Reforma e Insurgentes son posibles afectaciones en cruces principales, además de Bucareli y Abraham González, donde hay una presencia de un plantón frente a la Secretaría de Gobernación. Calzada de Tlalpan es otra posible complicación a la altura de la estación Villa de Cortés, y las manifestaciones también se registran en Oaxaca, Querétaro y Guanajuato, principalmente en los municipios de Celaya y León. Sin embargo, se estima que en las próximas horas podría extenderse a otros estados de la República. Ana, la información.
11: Muchísimas gracias. Gracias, Nora. Estamos en comunicación. Cualquier cosa, volvemos contigo.
14: Seguimos pendientes. Muy buenos días.
11: Muchísimas gracias. Buenos días. Tengo en la línea telefónica Miroslava Vargas, enfermera conocida en redes sociales como la superenfermera, que es una de las trabajadoras que forma parte de estas protestas. Gracias, Miroslava, por conversar con nosotros esta mañana.
17: A sus órdenes, buenos días.
11: ¿Cómo están las cosas? Platícanos.
17: Mira, ayer estuvimos en reunión que inició aproximadamente 11:30 porque la cita fue a las 11 y había una cita en una negocio. Primeramente hicimos un paro el 24 de septiembre en circuito. Después hacemos un paro el 1 de octubre pidiendo que se nos atendiera y el sindicato pues cerró sus puertas y todo pues se pusieron en valla todos los representantes del comité y pues no pudimos acceder a entregar las peticiones de una forma ordenada. Con esta situación, diferentes estados de la República que hicieron presencia empezaron a desesperarse ya como a las 7, 8 de la noche y pues empezaron a buscar la manera de abrir, porque nosotros los trabajadores somos los que sostenemos este edificio del comité. Entonces, es nuestra casa y son nuestros representantes. Y como nuestros representantes, pues que nos cierren la puerta, se nos hace algo tan, tan injusto y no está apegado a los estatutos que dicen el contrato colectivo.
11: Ahora, Miroslava, esto que dicen es un paro parcial, ¿cómo se manifiesta?
17: Mira, ¿en qué se va a manifestar? Empezamos nosotros a sacar un representante por cada sección. Que hay una sección en la República Mexicana. A veces en la Ciudad de México hay más secciones porque es más grande la Ciudad de México. Entonces pedimos un representante con un suplente, entonces un representante iba a estar en la mesa de toma de decisiones, pero a la Secretaría de Gobernación tuvo que intervenir el día 1 de octubre porque no había una solución a nuestras peticiones. Entonces, pues, le llamaron a la policía para que, pues, detuviera un poquito el desorden que ellos mismos provocaron. O sea, al tener a la gente ya agotada en plantón, pidiendo que se nos abriera. O sea, la gente quería entrar en orden, pero también yo creo que ellos se espantaron, que es muchísima gente que minimizan ellos, que éramos 1,000, no es cierto, éramos muchísimos. Éramos más de 1,000, unos 1,500, pero al ver esta situación de negativa, entonces se hace una reunión con Gobernación donde establecemos que Gobernación sea intermediario en una mesa de diálogo. Pero en esta mesa de diálogo vimos a Gobernación más inclinado o con más comunicación con ellos. Como fue transcurriendo la reunión, a veces veíamos al representante de Gobernación parcial, a veces imparcial, a veces parcial, a veces imparcial. Okay. Entonces también nosotros nos sentimos también agraviados por la secretaría. Entonces, pues, al ver que el secretario empieza a platicar con nosotros, que empieza a hablar que el 1%, no que el 2%, que porcentual, nosotros le decíamos, háblanos en pesos. Y nosotros llevamos nuestras peticiones.
11: Ya.
17: Que se hiciera un nuevo Congreso Nacional. Que se el salario, se revisara el tabular.
11: Uh-huh.
17: Entonces, pues nos dieron muchas vueltas. Por eso no lográbamos concluir.
11: Uh-huh. Ahora, dime una cosa, Miroslava. ¿Es un tema mayoritariamente laboral, digamos, de mejorar sus condiciones laborales, o es un tema de no podemos trabajar con este desabasto, no podemos trabajar sin medicamentos, sin insumos básicos? ¿De qué se trata? Digamos, un poco para valorar en dónde estamos parados.
17: Es que porque es un todo. Ya ahorita ya es un hartazgo ya de todo. Porque, por ejemplo, el estado de Chihuahua, cuando llegó y conoció mi hospital, me dijo, oye, allá no tenemos punzocar, tenemos de a uno. Entonces, la situación de los hospitales es muy distinta, es muy particular cada hospital. Aquí, por ejemplo, yo te puedo hablar de Carlos MacGregor en la Ciudad de México, lo que no tenemos es personal, la plantilla está incompleta. Entonces, nuestra carga de trabajo es mayor. Entonces, cada hospital tiene una situación muy particular, partiendo de lo general. Ahora bien, nosotros lo que estamos pidiendo, que el patrón cubra lo que dice la Ley Federal del Trabajo, todos los insumos, pero deben de ser solicitados por nuestros sindicatos, por nuestros representantes, que no lo hacen. Entonces vemos que hay una gran complicidad de ambos y tenernos en estas situaciones. Entonces es todo, ya es el material, ya son insumos, ya son medicamentos, y pues por ejemplo el día de hoy no hay personal. Ahorita quien nos está recibiendo el piso es una sola enfermera, y que veamos la hora que es. Entonces no ha llegado personal. ¿Dónde está el personal? No está marchando, porque sí le puedo decir que los turnos se han cumplido, los compañeros llegan, pero ¿dónde están las plantillas?
18: Bueno, pues vamos a estar muy pendientes, porque esto parece que puede irse extendiendo, ¿no? A nivel nacional.
17: Nosotros estamos convocando a un congreso extraordinario para que se hagan votaciones nuevas. ¿Y por qué ahorita están haciendo una consulta que están coaccionando a la gente para el día 14 de octubre que voten por el sí a esta consulta? Y nosotros les decimos que no voten por la consulta. Bueno, el sindicato ahorita nos tiene bien amenazados, porque dicen que entonces nos vamos a huelga. Y decimos, pues bueno, vámonos a huelga, pero ese no es el paso siguiente. Aquí lo que solicitamos es irnos a un nuevo congreso, que no quieren. Ahora tenemos a representantes sindicales con antigüedades de 50 años, 45 años, 40 años, ustedes lo pueden revisar en Transparencia, y tienen antigüedades de esa categoría de años, que toda su vida han sido líderes sindicales. ¿Qué está pasando con el sindicato? Tenemos un sindicato ya charro, y que sí tienen que vigilarlo bien nuestras autoridades. Y es por medio de tu programa, por favor, una petición a la presidenta que haga una revisión de este sindicato charro. No está para los trabajadores, está para sus intereses personales. Es un sindicato corporativo.
18: Vamos a estar en el tema, Miroslava. Seguramente en el transcurso del día seguirán en los distintos espacios de MBC Noticias, pero por supuesto, pues dependiendo de la magnitud de los paros, estaremos haciendo esta cobertura. Entonces, lo único que dices son condiciones laborales, pero también son condiciones de desabasto de medicamentos, de insumos, de cosas básicas para trabajar. Sí, gracias.
17: Y ya se conjuntaron las dos cosas, y los compañeros, los 37, están en plantón, en casas de campaña, ya en el CIEN afuera. Entonces ya vamos a hacer la misma dinámica, a trabajar como los maestros, a ver qué podemos lograr. Ya el sector salud ya está abriendo los ojos. Muchísimas no es momento gracias. De echarnos para atrás.
18: Gracias, Miroslava.
17: Gracias, infinitas gracias.
18: La superenfermera, así se le conoce en TikTok, como la superenfermera en redes sociales. Vamos a la pausa, tenemos mucho más al volver. 5543-77125 desde el Teatro Juárez, aquí en Ciudad de Guanajuato, en el marco del hermosísimo e increíble Festival Cervantino. Gracias por acompañarnos. Estamos en comunicación, estamos por supuesto en todas nuestras redes sociales, estamos en nuestro YouTube, en la transmisión en vivo de este teatro. Vamos a la pausa, tenemos mucho más al volver.
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4: ¿Qué tal? Muy buen día. Muchas gracias por estar con nosotros por la mañana, el día de hoy, que es viernes 9 de octubre del año 2026. Estamos ya finalizando esta primera semana del mes y avanzando rumbo al fin de año, ¿no? Porque ya esto se está poniendo cada vez más cercano para allá. Todavía estamos en el último trimestre, pero pues ya ve que las fechas llegan muy rápido. El lunes ya es el aniversario de Chihuahua, con la presentación de Alejandro Fernández y todo. El próximo lunes será. Y luego ya, descubrimiento de América y también el asunto de la llegada de Benito Juárez a Chihuahua. Es una fecha muy especial para nuestra ciudad porque es un triple aniversario de la fundación, ni más ni menos, de la llegada de Benito Juárez y el asunto del descubrimiento, el encuentro de dos culturas, la conquista, como usted quiera llamarle, inició precisamente un 12 de octubre de los 1492. ¿Sí? Uf, ya mucho tiempo atrás. Hoy ya somos otro mundo, aunque se busquen todavía las disculpas de lo que pasó en aquel entonces, hoy ya somos otro mundo con toda seguridad. Bueno, le agradezco mucho que esté con nosotros, que nos acompañe, que nos escuche, que nos vea, que nos esté de verdad, además enterando de lo que le pasa. Ya ha reactivado WhatsApp, que ayer se me llenó de mensajes, tanto para el secretario como para sus peticiones. Algunos de ellos los retomaremos hoy. Una disculpa, pero aquí estamos ya listos esta mañana. Saludando a toda la gente de Lobo 106.1 en la radio, de Lobo TV, Canal 60, de Conmocable, en Huachoche, en Parral, en Madera, en Guerrero, en Ojinaga, en Ciudad Juárez, en donde usted nos vea, a la gente que nos sigue en Facebook. Hay dos páginas, el Lobo 106.1 y Lobo TV Chihuahua. Las dos, por cierto, tienen la oportunidad de que ahí nos comente lo que quiera, así como en el 614-106-1074, que es el WhatsApp de Lobo 106.1. Los dos listos para ello, aquí en esta mañana de día, viernes, ya terminando la semana, y encantados de estar aquí con ustedes. Les digo, ya estamos también en Centinela Digital, en Jonathan Radio MX y en algunos grupos de noticias ahí en el Facebook. Además, en Alexa, en la aplicación de Android y Apple, el Lobo Stream, que usted descarga gratis de App Store y Play Store. Así es que todo esto, bueno, pues ahí estamos, pues, listos para checar esta oportunidad de estar juntos. Vamos con las notas más relevantes de este día, agradeciéndole y esperando que nos escuche toda la hora. Pues ahora sí que la emergencia, ¿no? Aunque en realidad no pasó a mayores, sí fue muy vistoso que se cae una de las bardas de las jardineras del canal, se derrumbó y ahí están los escombros, los están recogiendo en este momento, le tengo las imágenes. Reclaman partidos políticos al IE. ¿Por qué le reclaman? Por el género en las candidaturas. Le voy a decir lo que están planeando y lo que dijeron los coordinadores de los partidos. El PRI no descarta alianza con el PAN. Están pensándola todavía. Reeligen a Jorge Treviño, presidente de Coparmex. Colaborador de nuestro programa, un año más será presidente de Coparmex. Identifican a víctima del Fashion Mall. Resulta ser que era, pues, al parecer, todo un afichito, ahorita lo voy a contar. Y en el programa nos van a acompañar de la obra Incendios para invitarnos al teatro. Todo esto y más por la mañana.
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4: Le había dicho que venía Yanko Durán ayer, ¿se acuerda? Ándele que no va a venir porque me la citaron en el Congreso y se le puso de... de ojo de hormiga el asunto. Ahorita le voy a contar lo que pasa al respecto de ello. Pero antes, con lo que pasó anoche. La noche de ayer colapsó una de las bardas que está en un lateral del canal. Mire, ahí justamente en la jardinera que está del lado de del lado sur, pues, de la Teófilo Borunda, en la unión con Avenida Universidad. Se vino abajo la barda y se vino abajo la retención de toda la tierra ahí. Hay reblandecimiento, nos aseguran, y un asunto que tiene también que ver con la estructura, que de ese lado era como que piedra sobre piedra, como un adoquinado que estaba nomás colocado así en esa forma. Ahora, dicen que no está en riesgo la estructura, eso es importante, habremos de ver ya qué señalan, porque esta mañana ya está Protección Civil revisando, pero al parecer no está en riesgo la estructura. Lo cierto es que sí, pues llamó muchísimo la atención y prácticamente tapó dos carriles durante la noche, el día de ayer, cuando sucedió el accidente, como lo estamos viendo hoy. Protección Civil está valorando los daños actualmente en el canal y ya ahorita ya está así, mire, ya está limpio, ya están limpiando y movieron todas las piedras, está únicamente tapada justo el carril en una pequeña zona, una pequeña parte del carril, y lo demás ya está completamente limpio. Esto ya es en la mañana, ahorita hace unos minutos, cómo quedó. Sin embargo, lo que llama la atención es la estructura hacia abajo y la cantidad de tierra que se vino de allá, ¿no? Hacer que falle algo de la estructura ahí, habrá que ver. Digo, la cimentación parece bien, la barda también parece bien, parece que es más recubrimiento que propiamente la estructura, pero bueno, pues que lo estén revisando. Ahorita Protección Civil está valorando los daños, personal de Protección Civil, desde muy tempranito, eso a las 6:30 de la mañana, llegaron a revisar el colapso, recibieron el reporte y comenzaron la revisión. Pero parece ser, hasta ahorita, que es únicamente el relleno y la parte exterior del puente, que no tiene que ver con la estructura. Eso pasó anoche y hoy en la mañana, pues ahí usted seguramente se está dando cuenta, si circula por esa zona del canal, es como yendo de la zona del release hacia el otro lado, pero a la altura de la Avenida Universidad. En ese sentido, la parte sur del canal. Ahí ocurrió. Bueno, así las cosas en el canal. Si usted ya lo vio, si usted tiene algo que comentar de ahí, pues nos dice y con gusto también lo platicamos. Pero hay otro tema que también llamó la atención y que tiene que ver con las candidaturas y el género de las mismas. Resulta ser que el IE dictaminó o busca dictaminar una propuesta en la cual se dé a conocer que por lo menos 23 municipios deberían de tener únicamente candidatas mujeres. O sea, no podría haber la opción de hombres. No es que la mitad de las candidatas de un partido sean mujeres y la mitad de las candidatas de un partido sean hombres, no. Sino que por lo menos una veintena de municipios sean solo mujeres. Solo mujeres. Digo, esto obviamente reafirmaría la condición de que va a gobernar una mujer, pero el asunto es que los partidos no podrían estar escogiendo qué municipios sí, qué municipios no, y dónde tienen más competitivo un candidato o dónde una candidata. Ante esto, el coordinador del Congreso de los Diputados del PAN, Alfredo Chávez, anunció que denunciarán la presunta intervención de Morena en decisiones del instituto. Dijo, ¿por qué esto les conviene? Puesto que ellos tienen planteados ya candidata mujer en Juárez, candidata mujer en Cuauhtémoc, candidata mujer en Delicias. Entonces, pues ya tienen en los municipios más grandes candidatas mujeres y se les hacen más competitivos al hacerlo. Dice que la modificación que se busca hacer no es el espíritu de la ley, y que los bloques de competitividad para las elecciones 2027 están mal argumentados por el IE. Esto dijo Alfredo Chávez, mire, aquí está.
0: Será votado en el Instituto Estatal Electoral un acuerdo que reserva bloques de paridad. Es básicamente que el Instituto Estatal está legislando de nuevo. Y están amparándose en una sentencia de la Corte que están mal interpretando con alevosía y ventaja. Y quiero denunciar que hay algunos consejeros que están vinculados con el partido de Morena. Así lo digo. Nosotros confiamos en el árbitro electoral, pero a inicio del periodo electoral no podemos ver que el árbitro se está metiendo ya en decisiones de los partidos políticos, en decisiones de este Congreso que ha tomado como acto soberano.
4: Y entonces el PRI también tuvo una rueda de prensa exclusivamente para este tema, en donde incluso amenazó, diría yo, o advirtió que podría pedir hasta la destitución de los consejeros del Instituto Estatal Electoral por considerar que se han excedido en las facultades que les corresponden, incluso hasta un juicio político en el Congreso del Estado, en caso de que autoricen que se puedan postular solo mujeres en 23 municipios de Chihuahua. El legislador señaló que una de las vías que analizan es solicitar que el órgano electoral nacional le remueva a los consejeros o que sea parte de este asunto que es el juicio político. Aquí está Alejandro Domínguez.
5: El órgano electoral a nivel nacional de remoción de los consejeros del Instituto Estatal Electoral. ¿Por qué? Porque están yendo más allá de las facultades que la ley les otorga. Y ha pasado en otros estados de la República. Cuando extralimitan sus facultades, los han removido. Número uno, propondremos eso si aprueban los derechos. Número dos, propondremos ante el Congreso del Estado de Chihuahua un juicio político en contra de los consejeros del órgano electoral se aprueban los lineamientos extralimitándose de sus facultades legales. Y tres, plantearemos la posibilidad de una controversia constitucional por invadir facultades que le otorgan única y exclusivamente al Congreso del Estado de Chihuahua.
4: Mire, yo siempre he sido de la idea de que hay que impulsar a las mujeres dentro de los liderazgos políticos y de cualquier tipo, siempre. Pero sí se me hace un exceso el pretender señalizar específicamente dónde va a haber puras mujeres compitiendo, porque entonces, pues aquí no hay igualdad ni equidad, aquí hay una clara ayuda al sexo femenino, lo cual no tiene nada de malo si también dejamos competir a los hombres. Ya veremos. Y creo también que hay la capacidad en las mujeres como para enfrentar cualquier tipo de elección. Bueno, pero todo esto derivó en que hoy está citada la consejera presidenta Yanko Durán en el Congreso. Aquí está el citatorio que le dan, que es un citatorio en el cual lo que buscan es que ella explique precisamente cuál es la decisión que se tomó para que esto se lleve a cabo. De hecho, mire, le leo textualmente lo que dice. Dice, anteponiendo un cordial saludo, me permito extenderle una atenta invitación a que nos acompañe en la reunión de la Junta de Coordinación Política celebrada el día de hoy a las 10 de la mañana en el Salón Legisladores ubicado en el piso 18 del edificio que alberga el Poder Legislativo. Lo anterior con el propósito de que nos exponga el proyecto de criterios para el cumplimiento del principio de paridad de género y acciones afirmativas aplicables para el registro de candidaturas a distintos cargos de elección popular en el proceso electoral ordinario 2026-2027. Asimismo, se anexa la metodología propuesta. Sin otro particular, le reitero la seguridad de mi más distinguida consideración, diputado Roberto Arturo Medina Aguirre, presidente de la Junta de Coordinación Política del Congreso del Estado. O sea que el propio Congreso le está diciendo, venga y explíquenos qué están haciendo con la paridad de género. La ley dice que el 50% de las candidaturas deben estar asignadas a una mujer. 50 más 1, póngale usted. Por eso hay en las designaciones de los coordinadores de Morena, ya ve que se van a convertir en candidatos, los hoy coordinadores, hay 10 mujeres y 7 hombres. Debe haber 9 y 8 para cumplir la ley, pero hay 10 mujeres y 9 y 7 hombres. De hecho, la presidenta tuvo como que esa petición especial de que fuera una más, pero eran 9 y 8 lo que se tenía que elegir. De candidatos, de aspirantes. Pero si es una aspirante mujer y el otro partido decide que la mujer va en otro estado porque competitivamente le va mejor, ¿sí? Pues entonces yo no veo problema, mientras que se cumpla con el criterio del número de las candidaturas. Habrá que leer la sentencia y ver hasta dónde están llegando estas decisiones del IE, que ayer causaron revuelo, eso sí, porque todo mundo se puso con los pelos de punta, sobre todo los partidos que tienen que decidir en esos espacios, ¿no? Pues es más complejo. Bueno, a ver qué pasa, ya le tendremos informado en las cápsulas de cada hora. Ayer, por cierto, también se dio a conocer que en la Asamblea Ordinaria de Socios Electiva y de Toma de Compromiso del Centro de Empresarial Coparmex Chihuahua 2026-27 se reeligió a Jorge Adolfo Treviño. A Jorge Adolfo Treviño Portillo le mandamos un abrazo y una felicitación por su tercer año y último, como él dice, como encargado de esta sindicato empresarial. El consejo directivo que lo acompañaron a su tercer periodo tomó protesta y Y ahí Jorge Treviño dijo que hay que seguir trabajando y habló de una actividad que se va a realizar durante este año, que es el último de su mandato, que se llama Participo, Voto y Exijo. Que eso será, dice, la vertiente del programa para promover votar en el 2027 y también contribuir a la confianza de los comicios bajo la observación y la búsqueda de la vigilancia y rendición de cuentas. Esto es lo que dijo Jorge Treviño.
6: Bueno, primero que nada, agradecer a todos los socios por este casi 2 años, porque llevamos 8 meses al frente. Muchísimas gracias y muchas gracias por la confianza que están depositando en nosotros para un año más, un último año. No se preocupen, el límite es 3, así es que ahí terminamos.
4: Ahí está lo que dijo Jorge Treviño.

0: y estaba encargado de trasladar tanto a su jefe, Zafiro, como parte de la vigilancia, el grupo de que lo trasladaba, como a otros criminales a esa zona. Eso es lo que se tiene de investigación hasta el momento. Según se indicó, los sujetos armados esperaban al hombre en el estacionamiento del centro comercial y al interceptarlo comenzaron a dispararle en repetidas ocasiones. Luego salió al estacionamiento, trató de cubrirse en un vehículo y finalmente fallece en el lugar. Esto fue el día de antier. Vamos a mensajes y volvemos. Aquí está el clima con Sofía y regresamos con mucho más. 614-106-1074, el WhatsApp de Lobo 106.1. No se vaya, volvemos.
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2: Hola, ¿qué tal? Muy buenos días para hoy viernes 9, una circulación ciclónica en niveles medios de la atmósfera sobre el norte y noreste del país, en interacción con un canal de baja presión y el ingreso de humedad procedente del Océano Pacífico favorecerán ambiente de fresco a templado por la mañana, de cálido a caluroso por la tarde, ambiente frío en la zona serrana y cielo de despejado a mayormente despejado. Vientos de 10 a 20 kilómetros por hora que pueden superar los 45 kilómetros en partes de las zonas suroeste y sureste. Las lluvias pueden estar acompañadas de actividad eléctrica, fuertes ráfagas de viento y posible caída de granizo. Las temperaturas esperadas para el día de hoy son: Chihuahua, una máxima de 29 con mínimas de 18. Juárez, una máxima de 30 con mínimas de 18. Guerrero, una máxima de 25 con mínimas de 11. Jiménez, una máxima de 29 con mínimas de 17. Ojinaga, una máxima de 33 con mínimas de 20. Madera, una máxima de 23 con mínimas de 9. Huachochi, una máxima de 22 con mínimas de 7. Cuauhtémoc, una máxima de 23 con mínimas de 12. Parral, una máxima de 26 con mínimas de 15. Informó por la mañana Sofía Ochoa.
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4: Tus mensajes es 614-106-1074. Es el WhatsApp de Lobo 106.1. Hola, buen día. ¿Nos puedes informar acerca de lo que está pasando en el IMSS Morelos? Gracias. No nomás en el Morelos. Hay varios institutos de seguro social que tienen como un paro en algunas zonas. Me están informando que también en el de Ávalos, la clínica 2, no sé cuál es la clínica 2, y el Morelos tienen incluso urgencias, así como que están de brazos caídos. Tenga cuidado porque médicamente esto puede traer más adelante pues ciertas repercusiones. La verdad es que estamos ahorita lo dijo. La verdad es que estamos en un asunto muy complejo porque el IMSS a nivel nacional ha tenido una serie de protestas. Incluso ayer hubo una, aquí lo platicó Ana Francisca ahorita, ¿no? En una reunión con la gente de gobernación y demás. Y hoy, pues lo que está pasando es que son paros escalonados en distintos institutos. Así es que habrá que revisar exactamente qué es lo que está pasando ahí en esta zona de los IMSS, y si usted tiene este problema, pues coméntenlo para decirle a la gente que es el servicio que no le dieron, porque por ejemplo en la de Ávalos me dicen que no hay ni urgencia, ni consultas, ni farmacia, pues no hay nada. Entonces están prácticamente de brazos caídos ahí la gente, que sí hay personas, pero que no atienden. Bueno, entonces habrá que revisar, pero es una situación que está presentando en este momento, precisamente, en este momento. En Chihuahua. Dice Jonathan, mi casa en la colonia Villa fue usada como picadero, la acabo de recuperar. El ayuntamiento puede ayudar a retirar todos los tiliches y basura. Saludos, este mensaje lo mandé desde el miércoles. Es que el miércoles lo mandaste tarde y ayer ya no tuve WhatsApp. Una disculpa ahí en este asunto, pero sí, te voy a mandar esto al ayuntamiento. Dice, buenos días. En cuanto al IMSS, el paro también es en la clínica 33. Aquí dice, ok. Muchas gracias por sus mensajes y por irnos aclarando esta situación. Recibo mensajes de diferentes zonas que me dan que iban a otra cosa distinta. No, alguien iba a preguntar por unas medicinas que no tuvieron y resultó que la farmacia está cerrada. Otra persona tenía consulta y no se la dieron. Y otra persona más que urgencias, y así estoy recibiendo mensajes. Entonces eso quiere decir que el asunto sí está en diversos hospitales y clínicas y que se está presentando en gran parte del IMSS en la ciudad. Pero seguiremos informando y si usted nos coopera con su información completa, lo haremos. Dice, buen día, dice, oye, ¿por qué no pasa noticia a la gobernadora, su hermano, Santiago La Peña, su hermano y otra persona? Ya la pasamos, ¿no? Hace dos días la pasamos. Lo que dijo la exdirectora del DIF y todo esto que dijo, que habíamos dicho que también decían que había un tinte político dentro de la nota. ¿Sí la pasamos? ¿Cómo no? Sí la pasamos. Dice, esto no está pasando en nuestro México, tenemos el mejor sistema de salud del mundo. Sí, pues sí. Dice, felicidades por el programa, quisiera solicitar que se revise el señalamiento vial en la calle Francisco, no, avenida Vía Sicilia y Citadela, en el acceso a salida Distrito 1, la pintura de los carriles prácticamente no se distingue, y lo que se colocó recientemente tiene una distribución poco clara. Los carriles de incorporación y desaceleración sobre la Vía Sicilia son ignorados con frecuencia, además de que los vehículos que circulan en la cantera hacia la Washington tienden a cerrarse por la curva al invadirlos. Sí, pues sí está complejo ahí y se hicieron como que un pintado extraño en esa zona. Buen día, Jonathan. Quiero hacer un llamado en atención a lo que se llama IMPAS, Instituto Municipal de Prevención y Atención a la Salud, donde ofrecen atención de fisioterapias, pero tienen una gran desventaja. No aceptan los pagos en efectivo, solo quieren tarjeta. Y recordemos que tenemos a muchas personas que ni cuenta de banco tienen y tampoco saben pagar con tarjeta. Ojalá consideren una forma de pago tradicional. Pues ese es el asunto del manejo efectivo, ¿no? Te acabamos de aprobar una ley que nos va a hacer que cada vez más tarjeta y más tarjeta, incluyendo la comisión. Me decía un economista que va a todos los negocios, decía, si aceptan tarjeta, usted pague con tarjeta, porque de todos modos, en efectivo, como sea, le están cobrando la comisión de la tarjeta. Esa se distribuye entre todos los productos, excepto donde está marcado, como por ejemplo es los grandes centros comerciales, Costco y estos, en donde sí hay un precio diferenciado entre tarjeta y no tarjeta, ¿no? Pero donde no está, a todos les cobran la comisión de la tarjeta. Eso que ni qué. O sea, la parte financiera ya está cobrada. Buenos días, para reportar varios baches de la calle 27 y JJ Calvo, Colonia San Rafael, también otro bache en la avenida Pacheco, casi esquina con 20 de noviembre al sur. Muchas gracias. Gracias por eso. Dice, aquí en el canal, y así está la situación ahorita, bueno, pues es muy similar a lo que le pasamos en el segundo video. Dice, buen día, ¿nos podrías transmitir el video, por favor? ¿Qué pasa con la autoridad? Se metieron desde las 8 p.m. y hasta las 11 en el Parque Piñata de la Cantera, Cruz Club de Autos, música a todo volumen y llamadas a 911. ¿A quién podemos reportar este problema? 072, y ahorita lo paso con la gente de seguridad pública que pues no atendió la llamada del 911. Buenos días, los saludo con mucho gusto, licenciado maestro de administraciones, competencias laborales. Gracias. Y lo dice, fuga de agua en la colonia San Felipe, quinta etapa. Gracias. A propósito, no había querido que leer estos dos. Sí, espantoso fuego el día de ayer y perdieron los Vaqueros de Dallas. Decepción, decepción absoluta. Vamos a más información porque pues ya son como dos o tres seguidos de que perdieron los Vaqueros. Perdieron los Vaqueros de Dallas y fue un fuego para el olvido, en donde la estructura general del equipo se encuentra mal. Defensa, todo, todo. Obviamente hubo errores, pero estos ya van más allá de lo que fue el juego en sí. Oiga, bueno, ahorita vamos con lo del Seguro Social porque le voy a tratar de actualizar la información de cómo está pasando esto en la ciudad. Pero antes, déjeme decirle que ayer Ana Luis Herrera, que es auxiliar de la Notaría número 13 del Distrito Judicial Morelos, acudió a la rectoría para revisar toda la zona de lo que fue dañado por la manifestación de hace dos días. En los fines son varios, porque habían dicho, no, es para levantar una denuncia, es para no. Incluso hasta para que puedan aplicar los seguros, la limpieza, todo lo que se tiene que pagar, porque se tiene que documentar. Por ejemplo, también el gasto dentro del presupuesto, porque es un gasto extraordinario. O sea, hay varios fines para tener esta documentación. Entre otros, podría ser también el de orden legal. Antonio Aguirre López señaló que el procedimiento necesario para cuantificar los daños y evaluar los procedimientos legales necesarios. Aquí está lo que dice el representante jurídico de la UACH, Antonio Aguirre.
5: Pública para que podamos continuar con los trámites.
6: ¿Se tiene ya una cita estimada de cuántos
5: años? No, eso no corresponde propiamente a la vida jurídica, es nada más tener la evidencia del estado de la persona.
7: ¿Esto también podría evaluarse o para poner una denuncia o una querella en contra de las personas que hicieron todo este?
5: Pues se van a hacer los trámites correspondientes, habría que ver nada más el tema de la evaluación a quien le corresponda, pero para hacer los trámites de la reparación nos piden ahí la fe de hechos.
8: ¿Tiene injerencia en este caso el INE?
5: El INE tiene unas declaratorias, tanto estatal como por parte del INE. Hay que ver los procedimientos que nos pongan las instancias federales, pero por eso requerimos nosotros la FEDE.
4: Bueno, mire, me están reportando que efectivamente están cerradas las áreas de consulta externa del Hospital Morelos, de la Clínica de Ávalos y de la Clínica 33. Que no hay ni consulta ni medicinas, pero que urgencia sí, por lo menos en la Morelos parece ser que sí hay urgencia. Trabajadores del Instituto Mexicano del Seguro Social están protestando y cerraron este viernes por la mañana algunas áreas médicas en la ciudad de Chihuahua como parte de un conflicto que hay al interior del sindicato y con las autoridades laborales. Entre las manifestaciones que se están solicitando, entre las peticiones en esta manifestación se encuentra sí, mejoras a los salarios, sí, también un asunto de conflicto interno sindical, pero también suficiente material para que se pueda trabajar dentro de los hospitales, porque aseguran que hay incluso un maltrato de los usuarios, de los beneficiarios del seguro, cuando les dicen pues que no esté el implemento que necesita su enfermo, ¿no? Y entonces dice el trabajador, pues yo qué culpa tengo tenerle que decir, oiga, váyase a comprar la prótesis, váyase a comprar el tornillo, vayas a comprar hasta las gasas o lo que le necesito hacer para la curación, porque no lo tengo. Entonces dice, como yo, en parte de las peticiones, es decir, súrtanme todo esto para yo poder trabajar, ¿no? Esto es en las protestas que están realizando en el Instituto Mexicano del Seguro Social esta mañana en varios de los hospitales. Así las cosas. Vamos a los deportes. Aquí está Nicolás Flores. Adelante.
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10: Muy buenos días, gracias por estar con nosotros. Del 8 al 11 de octubre habrá actividades deportivas, gastronómicas y culturales en Chihuahua, Coyame, en Ciudad Juárez, Camargo y Nonoava. La Secretaría de Turismo invitó al público en general a disfrutar de los eventos programados del 8 al 11 de octubre dentro del Festival Internacional de Turismo de Aventura y el programa Chihuahua es para ti, conócelo. Del 9 al 11 de octubre se realizará el aniversario Motorrad Chihuahua, un encuentro de motociclismo que tendrá sede en Coyame del Soltol, donde las y los participantes podrán recorrer los caminos y paisajes de la región. El 10 de octubre en Ciudad Juárez se efectuará la competencia de ciclismo de montaña, el Chupacabras. Es el único evento con nombre verdaderamente mexicano o chihuahuense, y que no necesita que le pongan un sesgo internacional o en inglés para o una connotación, y bueno, que ha funcionado. La agenda deportiva concluirá el 11 de octubre con el Nonoava Trail Run. Bueno, ya palabras así pues no importan, pero ponerle el nombre sí está medio extraño. En tres sets, Vaqueros URN venció a los Leones de Anáhuac en voleibol con ADEIF. Ayer los Vaqueros de la Universidad Regional del Norte derrotaron 3-0 a los Leones de la Universidad de Anáhuac Campus Querétaro en el tricentenario competencia de voleibol con ADEIF. La maestra Gaby Alarcón, que durante toda la semana la vi trabajando, incluso platicamos con ella, encabezó el equipo que derrotó por parciales de 25-19, 25-18, 25-18, una gran actuación de Brando Ramírez, Alberto Quiñones, reforzado con Arturo Martínez y Bernardo Almanza, muy bien a la defensiva. Enhorabuena para los Vaqueros. En el marco de las actividades del 50 aniversario del Tecnológico de Monterrey Campus Chihuahua, se celebró ayer la rueda de prensa para presentar la segunda edición de la carrera 10K y 5K de Think Feel Run by Brooks. La organización dio detalle del evento que espera reunir a más de 1.500 participantes, adelantó Ana Gabriela Delgado en la presentación de la segunda edición. Dirigió unas palabras también la exalumna y atleta Priscila Grado Quiñones, embajadora de la institución, así como la señorita y licenciada Loreta Quesada, presidenta de la asociación Exatec, y ahí dieron a conocer pues todos los detalles de un evento que espera reunir a 1.500 un día antes, el sábado. Es decir, el día 30 de octubre se entregarán los kits y la carrera será, no el primero, es el 1 de noviembre, se presenta la segunda edición del Think Feel Run by Brooks. Guardianes vino de atrás en el segundo juego, en el juego número 4, pero ganó su segunda victoria y la serie está 2-2 en la serie divisional, y al ganar 9-5... obliga a un quinto y definitivo duelo el próximo sábado. José Ramírez conectó cuadrangular y revoltó 3 carreras guiando a los Guardianes de Cleveland a una victoria de 9-5 sobre los Chicago White Sox el jueves por la noche, lo que obliga a un quinto y decisivo juego en su serie divisional de la Liga Americana. La Garra Pantera está lista para el 68º evento nacional deportivo. Ayer se les abanderó y bueno, ellos tuvieron entusiasmo, orgullo y compromiso en el abanderamiento oficial de la delegación de entrenadores y deportistas del Tecnológico de Chihuahua, quienes representarán con orgullo a esta institución en otro evento deportivo. Es la edición número 68, imagínense, casi 70 años compitiendo año tras año el equipo de las Panteras. Son los deportes, amigos nuestros, buenos días, que la pasen de maravilla.
4: Gracias, mensaje, si volvemos, estamos por la mañana.
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19: 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Gobierno Municipal.
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4: Bueno, pues aquí está. Esta es la información que tenemos el día de hoy y muchos mensajes. Qué barbaridad. Gracias por sus mensajes. 614-106-1074. Dice, entonces la clínica 33 también. El reporte que tenemos es que también habría que revisar, le digo, porque físicamente no estamos en todas. Pues parece que estos días fueron paros del IMSS, la UACH, el TEC 2, total que no se está pasando, no está pasando nada en este mundo. Buen día, Jonathan. No, y si te vas a Francia, todas las escuelas se pararon allá, ¿no? Allá fue un asunto muy grave también. Hay un cierto reclamo por la situación en la que vivimos actualmente, pero este reclamo viene derivado de un mundo que va avanzando y que no nos estamos sabiendo dar los espacios y el bienestar necesario para nuestro desarrollo. Y hay que buscar esos equilibrios, hay que encontrarlos, y protestar está bien siempre y cuando esto tenga un eco del otro lado y se negocie y se tenga diálogo y se quieran arreglar las cosas. Si no, pues de nada sirve la protesta, o sirve menos de lo que debiera. El edificio Hacienda en gobierno del estado están tomadas las instalaciones de Hacienda en el gobierno del estado están tomadas. Buenos días, quiero saber cuándo es de anoche o fin de semana donde reportamos que no hay luz de alumbrado público y no nos dejen sin luz. Aquí nos puede reportar, nada más dinos la dirección en donde esté el alumbrado público. Está fallando. Dice, buenos días, vaqueros. Le pone una cara ahí de esas de asco. Pues sí, la verdad. ¿Para qué nos hacemos? Dice, este es el edificio de Hacienda y está la gente adentro. Aquí están mandándomelo donde están haciendo trámites en el edificio de Hacienda. No sé qué va a decir abajo, pero dice, a mi madre le acaban de avisar que no habrá servicio en la clínica 33, que mejor se vaya. Ok, ahí está pues, que no va a haber servicio. Se están retirando toda la gente porque no hay servicio. Clínica 33 también, entonces, son varias las que están sin servicio de acuerdo a lo que usted está diciendo. Ponme a hablar. Así las cosas en el IMSS en esta mañana. Bueno, más noticias. La directora de Minería del Gobierno del Estado, Rocío Adela Flores Carrillo, informó que Chihuahua se mantiene en tercer lugar nacional en cuanto al valor de la producción minera, únicamente por debajo de Sonora y Zacatecas, además de ocupar posiciones destacadas en la producción en distintos minerales. Explicó que el valor de la producción minera está determinado por tres factores principales: el volumen de producción, el precio de los metales y el tipo de cambio, debido a que los minerales metálicos cotizan en los mercados internacionales. Ahorita Chihuahua, las exportaciones les están subiendo de costo porque el dólar está subiendo. Marginalmente, pero está subiendo. El dólar de hace un mes era más barato el que se está presentando ahorita. Estamos hablando de que hace un mes estábamos en 17.20, 17.10 y ahorita ya estamos en 17.80, 17.90, 17.70. Y estos centavos pues marginalmente suben en las exportaciones. Rocío Flores dijo que estas variaciones son importantes porque hacen que Chihuahua continúe en los primeros lugares nacionales en minería, solamente por debajo, le digo, de Sonora y Zacatecas. Aquí está Rocío Flores.
5: Chihuahua, nos hemos mantenido en el tercer lugar en el valor de la producción minera, solamente por debajo de Sonora y Zacatecas. En el valor de la producción minera, en cuanto a la producción en minerales como plata y plomo, estamos ocupando el segundo lugar en producción. En minerales como oro y zinc estamos en el cuarto lugar, y en cobre estamos en quinto lugar. Más o menos esos son los lugares. A veces en plata se nos va poquito por arriba Durango, a veces ahí vamos con los otros estados que tradicionalmente compartimos los primeros cinco lugares a nivel nacional.
4: Bueno, esto es lo que dice la encargada de esta área, Rocío Flores. Por cierto, que la Secretaría de Innovación y Desarrollo, así como el área de minería, pues están anunciando la Expo Mantenimiento, Maquinaria y Minería 2026, que se llevará a cabo el 15 y 16 de octubre en la antigua estación del ferrocarril en el Parque de la Estación de Hidalgo del Parral. El evento busca consolidar a Parral como un sujeto de encuentro entre la industria, el sector minero y proveedores del sur de Chihuahua, además de generar oportunidades de negocio y fortalecer las cadenas de proveeduría locales y regionales. Aquí está Vania Reyes de la Organización de Expo Mantenimiento y Maquinaria Minera 2026.
6: A la Expo Mantenimiento, Maquinaria y Minería 2026, que organiza Canacintra Parral, de la mano con Gobierno del Estado. Esta actividad se ha llevado en tres ocasiones, esta es la tercera edición, y se ha convertido en el principal evento de este giro en el sur del Estado. Tenemos actualmente la participación de cerca de 50 empresas. En este encuentro de negocios nos visitan 15 empresas participantes que vienen a ser compradores para las diferentes empresas que participan. La cita es este 15 y 16 de octubre en el Parque La Estación en Parral, Chihuahua.
4: Bueno, antes de irnos a mensajes, le quiero invitar a que vaya a la obra teatral Incendios, que se va a presentar del 9 de octubre al 31 en la Casa Chihuahua, Centro de Patrimonio Cultural, a las 7 de la tarde, viernes y sábado. Entonces, pues ahí está la propuesta y la invitación. Es una obra de teatro en la cual participan Romina Cosío, Rocío Ceniza, está también Miriam Licón, Cosme Ceballos, Víctor Velo, Daniel Ramos y Asgard Ramírez. Pues ahí está la propuesta y la invitación para ir a ver Incendios, una obra que es realmente muy interesante y que estará en escena aquí en Chihuahua. Por cierto, que dentro de la publicidad viene un logo en medio de todo, pero no tiene nada que ver con nosotros, sino que es parte de la publicidad del pero está muy padre el cartel. A ver si ahorita lo podemos poner para invitarlo a Incendios. Bueno, vamos a mensajes y al regreso le tengo que se abrió la temporada de fichas de Lutech en Chihuahua y el doctor Vagón va a estar en Chihuahua en 4 municipios siguiendo atendiendo a la salud aquí en nuestro estado. Todo esto y más por la mañana y todos sus mensajes en el 614-106-1074, el WhatsApp de Lobo 106.1. Volvemos.
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3: Dice Jonathan, para anunciar un taller que opera sin uso de suelo y fuera de la toda normatividad en la calle 39 de Ochoa, Colonia Barrio de Londres, ya que maneja solventes y gas en sus operaciones y trabaja con puerta cerrada, dice aquí. Y luego acá dice, buenos días, para reportar a una persona que en una casa particular lo usa como taller mecánico de vehículos. El problema no es eso, sino que usa toda la cuadra para estacionar los carros que posiblemente arregle. Y digo esto porque hay carros estacionados en toda la cuadra, ya tiene mucho tiempo, no uno, dos o tres días, sino meses, yonqueados sin hacerles nada a estos vehículos. Bueno, dice, buenos días, sabemos que se trabaja en la tecnológico para mejorar el flujo vehicular en un futuro y se agradece, pero deberían apoyar con el mercado correcto los carriles para evitar accidentes, tanto de sur a norte como llegar a Pistolas Meneses, donde de norte a sur, cuando estás por la Prieto Luján, de la nada dos carriles se hacen uno y es muy problemático. Hay que revisar eso, no es la primera vez que nos dicen que están mal señalizados los carriles ahí en esta zona. Dice, buenos días, estoy escuchando que hay un paro en el Morelos Sábalos y los 33, ¿cómo es huelga? ¿Van a abrir al rato? ¿Qué va a pasar? Tengo consulta el día de hoy. Eso es lo que todos quisiéramos saber, porque es un paro escalonado de labores. ¿Usted entiende eso? Yo lo entiendo igual. Ahorita no hay servicio y están regresando las personas para que no estén ahí esperando, diciéndoles que no va a haber esta mañana, por lo menos. No sé qué va a pasar si usted tenía consulta hoy y, por ejemplo, mañana ya empiezan a laborar, cuando retoman esas consultas que se quedan pendientes. Sobre todo especialistas, ¿no? Porque el Morelos también es más problemático, porque ahí a veces son meses para que los atiendan. Imagínese usted, todo ese asunto va a ser complejo. Sus mensajes es 614-106-1074, el WhatsApp de Lobo 106.1, aquí listo para atenderlo. Oiga, la UTECH, la Universidad Tecnológica de Chihuahua, abre sus puertas e invita a las y los jóvenes a formar parte de la comunidad estudiantil de esta universidad para el periodo enero-abril 2027 con opciones bilingües en lo que es distintas carreras, que son mantenimiento industrial, mecatrónica, energía de desarrollo sostenible, licenciatura en negocios y mercadotecnia y tecnología de la información e innovación digital, así como ingeniería industrial. Todo esto en la UTECH, que ya tiene sus puertas abiertas para que saquen su ficha y puedan participar en el examen de selección que va a ser en el mes de diciembre. La institución cuenta con una amplia variedad de programas pensados para las necesidades actuales del mercado laboral, para que se dé una vuelta a la UTECH como una opción de estudio muy, muy interesante, de verdad. Y bueno, está arrancando la nueva jornada de atención del doctor Vagón en Chihuahua. El secretario de Desarrollo Humano y Bien Común, Jesús Salvador Carrillo, destacó la importancia de la colaboración entre el gobierno, el Estado y la iniciativa privada para ampliar la cobertura de los servicios de salud. Recordó que entre sus 12 visitas anteriores en la entidad, el programa de la Fundación Grupo México ha atendido más de 75,000 pacientes y que ahora es una vez más donde va a haber consultas, servicios médicos, medicamentos gratuitos en distintas regiones del estado. Aquí está lo que dijo Jesús Carrillo.
4: Doctor Vagón está presente en el estado de Chihuahua. En 12 visitas previas realizadas acá, el doctor Vagón ha brindado atención a más de 75,000 pacientes, que pues refleja el alcance de un esfuerzo real para sacar servicios de salud y medicamentos gratuitos a comunidades de distintas regiones del estado. Me parece muy importante aquí puntualizar que en este tipo de proyectos es en los que se nota realmente cuando las capacidades de un gobierno y las posibilidades del sector privado se ven entrelazadas.
3: Bueno, mire, va a estar del 10 al 14 de octubre en Creel, ahí en el municipio de Bocoina, del 17 al 21 de octubre en La Junta, del 25 al 29 de octubre en Jiménez y en Juárez del 3 al 7 de noviembre. Esos son los lugares en donde va a estar el doctor Vagón, que es este servicio de medicina general y algunas especialidades como pediatría, geriatría, clínicas especializadas para la mujer, diabetes, salud visual y otras que le llevan pues este servicio a la comunidad. Oiga, ahorita se está realizando una protesta en el centro de la ciudad justo en el Palacio de Gobierno, y esta tiene que ver con los de Aras. Ya ve que no les han pagado y que tienen mucha problemática. Felipe Acosta, al cual conocemos, nos envió una grabación en donde dicen y hablan de esto, que es el incumplimiento de la resolución en el tema, y platica un poquito el lo que está pasando, porque tienen cerrado Palacio por las dos puertas. No dice si se va a hacer durante mucho tiempo. Lo cierto es que dice que es una manera de visibilizar un problema que ya se ha hablado, incluso dice, con los propios representantes de la Fiscalía y del Poder Judicial. Vamos a escuchar un poquito a Felipe Acosta, licenciado. Aquí está.
0: Rayaríamos en lo absurdo nuevamente comentar acerca de esto. Es el caso Aras, es donde las autoridades han sido omisas en entregar los bienes al liquidador para que se empiecen a hacer la reparación de daño. Justificación de Fiscalía dice, le echa la pelota al juez de ejecución, y al juez de ejecución se la devuelve a Fiscalía. Ahí están los bienes desde hace 4 años y medio y no pagan. Y se siguen perdiendo mes a mes esos bienes por amparos de reserva de dominio. Entonces, pues es un cuento de nunca acabar. Entonces, pues ya la gente está desesperada, está cansada. Se le dijo al Tribunal Superior de Justicia, se los comenté ahí en el Tribunal Superior de Justicia hace 3 semanas, tanto al encargado del despacho de la Fiscalía General, Francisco Sáenz, como a la presidenta del tribunal, que les dábamos hasta el lunes 30 de noviembre para que ya se hubiera realizado algún pago. Caso contrario, no respondemos por la gente, porque la gente quiere hacer 1,000 cosas. Nosotros como abogados atendemos lo jurídico, pero hay un compromiso moral.
3: Ahí está lo que dice el abogado. Bueno, pues todavía no es lunes 30 de noviembre, ¿no? Y es el día para hacer el pago. Bueno, pero es que están muy desesperados algunos de ellos y empiezan a tomar este tipo de actitudes. Ojalá que se solucione, lo habíamos dicho aquí. Es un caso de años, estos legales. Cuando se mete ahí el asunto legal, cobrar años, porque hay muchas figuras jurídicas para usar y ir alargando el caso. Bueno, hablando de esto, nuestro experto en la parte judicial, el licenciado Ernesto Avilés, tiene su comentario el día de hoy. Adelante con el comentario.
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5: Muy buenos días, Jonathan. Buenos días a todos. La seguridad de las familias no puede depender de diferencias políticas. Los acontecimientos recientes en Querétaro y Chihuahua plantean una pregunta fundamental. ¿Cómo debe funcionar nuestro federalismo cuando está en juego la protección de la población? En Querétaro, la primera piedra de una academia policial con presencia del embajador estadounidense y el anuncio de capacitación por agencias de aquel país provocó un reclamo presidencial por falta de autorización federal. En Chihuahua, los hechos de abril relacionados con un laboratorio clandestino y la presencia de agentes estadounidenses abrieron otra controversia sobre los límites de la cooperación internacional. Son situaciones distintas. Capacitación y participación operativa requieren análisis diferentes. En ambas deben esclarecerse los hechos y cumplirse las leyes, pero también debemos examinar la congruencia institucional. En Querétaro se exige autorización expresa para la cooperación anunciada. En Chihuahua, autoridades federales invitadas no acudieron a la inauguración de la Torre Centinela, una instalación que, según lo señalado sobre su distribución, destinó espacios para dependencias federales y coordinación internacional. La ausencia en una ceremonia no demuestra por sí sola falta de colaboración. Tampoco asistir equivale a autorizar un proyecto. Sin embargo, el contraste merece una explicación. Si la coordinación es indispensable, ¿cómo se concreta el compromiso federal con las iniciativas de las entidades? La Constitución reconoce la autonomía interior de los estados, atribuye a la Federación la conducción de la política exterior y distribuye responsabilidad de seguridad entre los 3 órdenes de gobierno. Los estados deben respetar los controles legales. La Federación debe ofrecer procedimientos claros, respuestas oportunas y colaboración efectiva. Exigir coordinación implica también estar dispuesto a coordinarse. Aquí aparece el gran reto: separar la disputa partidista de las decisiones de seguridad. Las autorizaciones, la información y el apoyo institucional deben responder a necesidades comprobables y a criterios iguales. La protección de una comunidad no puede depender de la afinidad política entre su gobernador y la presidenta. Debemos evaluar resultados, esclarecer omisiones y exigir responsabilidades, gobierne quien gobierne. Estos acontecimientos, Jonathan, permiten discutir si nuestro pacto federal necesita ajustes frente a una realidad de fronteras, movilidad humana, comercio y delincuencia que atraviesa territorios. También ofrece una oportunidad ciudadana. A quienes aspiran a representarnos, debemos exigirles propuestas concretas para fortalecer las policías, coordinar autoridades y vincular sus políticas sociales con educación, empleo, prevención de la violencia y atención a las víctimas. Debemos preguntar cómo medirán sus resultados y quién responderá cuando fallen. La seguridad de la nación exige compromisos que duren más que una campaña. México necesita representantes que piensen en la tranquilidad de sus habitantes más allá de la permanencia de su grupo en el poder. El derecho a vivir en paz no puede quedar sujeto al calendario electoral. Y Jonathan, amigos, eso es todo. Muchas gracias. Buenos días. Nos vemos la próxima.
3: Gracias, licenciado Avilés, por su comentario el día de hoy. Aquí, a través del programa, le agradecemos mucho su presencia y que nos haga el favor de comentar aquí en el programa, como siempre, como todos los viernes. Bueno, ya nos tenemos que despedir, nada más rapidito, saludando aquí a la gente que dice, se cayó el puente del canal. No, no se cayó el puente del canal, nomás un lado de la jardinera. Dice, Guamérica Tercer, buenos días. Mario Rodríguez Cuyel, buenos días. Alejandro Vela, buenos días. Armando Melgar, buenos días. Jonathan, ¿qué pasó con Richard Jet Dalton? Se extrañan las mezclas del DJ. Hay que revisar a ver dónde anda Richard. Buen día, Jonathan. ¿Cuál es el número de contacto de WhatsApp? 614-106-1074. Eric Martínez, buenos días. Ingeniero Amay, buenos días también. Todos que están viendo y saludando, muchas gracias por hacerlo. Y gracias por todos sus mensajes, por su confianza. Nosotros regresamos el lunes en punto de las 8. Y ya lo sabe, quédese con las cápsulas de cada hora, con el Viernes Clásico y con todo lo que Lobo 106.1 y Lobo TV le ofrecen. Buen día. Hasta el lunes.
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3: El coordinador del PAN en el Congreso del Estado, Alfredo Chávez Madrid, anunció que denunciará la presunta intervención de Morena en decisiones del Instituto Estatal Electoral, que estarían relacionadas con los bloques de competitividad para las elecciones del 2027. Alfredo Chávez cuestionó el acuerdo que plantea modificar las reglas para la integración de los bloques de competitividad en los municipios y sostuvo que el organismo electoral estaría excediendo sus facultades al intervenir en disposiciones que, aseguró, corresponden al Congreso y a los partidos políticos.
4: Y será votado en el Instituto Estatal Electoral un acuerdo que reserva bloques de paridad. Es básicamente que el Instituto Estatal está legislando de nuevo y están amparándose en una sentencia de la Corte que están malinterpretando con alevosía y ventaja. Y quiero denunciar que hay algunos consejeros que están vinculados con el partido de Morena. Así lo digo, nosotros confiamos en el árbitro electoral, pero a inicio del periodo electoral no podemos ver que el árbitro se está metiendo ya en decisiones de los partidos políticos.
5: El Consejo del Instituto Estatal Electoral se ha puesto en el ojo del huracán a partir de la propuesta de una resolución que busca modificar la forma en que se asignan las candidaturas en el estado de Chihuahua para buscar proteger la equidad de género. Sin embargo, la problemática que se presenta es que buscan que algunos municipios sean exclusivos del género femenino, es decir, que en 23 ayuntamientos los partidos presenten únicamente mujeres como abanderadas de sus candidaturas. Así que los participantes de la contienda ya pusieron el grito en el cielo y han dicho que incluso podrían demandar hasta la destitución de los consejeros.
6: Guardianes vino de atrás en el juego 4 y en la serie divisional y al ganar por 9-5 obligó a un quinto y definitivo duelo el sábado. José Ramírez conectó un cuadrangular y remolcó 3 carreras allí en Chicago, guiando a los Guardianes de Cleveland a una victoria de 9-5 sobre los White Sox de Chicago, que han sido un equipo sorprendente y ayer jueves terminaron perdiendo, lo que obliga a un quinto y decisivo juego en su serie divisional de la Liga Americana. Cleveland se recuperó de una desventaja de 2-0 en el juego para obligar al 5. El bateador emergente Patrick Bailey también pegó un cuadrangular. Los Guardianes lograron su segundo triunfo consecutivo tras haber iniciado la postemporada con 2 derrotas.
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1: Personal de enfermería, asistentes médicos, administrativos y de intendencia inconformes con el Instituto Mexicano del Seguro Social. Marcharon ayer por la avenida Teófilo Borunda en el sentido de oeste a este. Los manifestantes exigen mejores sueldos para el personal de la institución, además de denunciar públicamente la falta de materiales, equipo y abasto suficiente de insumos para poder atender de manera óptima a la derechohabiencia. Como parte de estas protestas, este viernes decidieron realizar un paro de labores en la institución.
2: Señora, usted dice que usted paga, pero créame que con lo que usted paga, el gobierno ni siquiera nos lo está dando para tener un medicamento. Por eso estamos cerrando. Porque aunque usted pague, la clínica no tiene nada, no tiene insumo, no tiene para trabajar. Entonces vaya, exíjale al gobierno.
3: No tenemos con qué atenderlos.
4: Insumos, vendas, gasas.
5: No hay nada.
3: No hay nada.
1: Este jueves colapsó un muro de contención del puente ubicado en el cruce de la avenida Universidad y Teófilo Borunda Norte. De acuerdo con los primeros reportes, la estructura se dio presuntamente por la humedad y la falta de cimentación, y los escombros cayeron sobre la avenida Teófilo Borunda. En dicho lugar solamente se reportaron daños materiales, y el derrumbe bloqueó dos de los tres carriles de esta importante vialidad, lo que afectó la circulación vehicular. Continuando la mañana de este viernes, las revisiones, por lo que tuvo que ser cerrado un carril en dicha zona. La ex jueza Marta Eugenia Magaña López calificó de inquisición el desarrollo de su audiencia ante el Tribunal de Disciplina Judicial del Poder Judicial de la Federación. Ello como parte del procedimiento administrativo disciplinario que se lleva a cabo en su contra por haber concedido la primera suspensión en contra de la reforma judicial. Al término de este acto, que se llevó a cabo de forma privada y vía Zoom debido a que ella se encuentra exiliada en España, Magaña López platicó con los medios de comunicación por videollamada.
6: El 1 de noviembre en Chihuahua se prepara para vivir el Think Fit Run by Brooks, una carrera que reúne energía, deporte y comunidad. Habrá recorridos de 5K y 10K, además de carreras infantiles, para que toda la familia pueda ser parte de esta experiencia. En la rueda de prensa se dieron a conocer los detalles de esta gran celebración deportiva que invita a todos a ponerse en movimiento y a disfrutar de una mañana llena de emoción. El evento será el día 1 de octubre, 5K y 10K, y las carreras infantiles. Prepárense para participar en la segunda edición del Team Field Run del Tecnológico de Monterrey.
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1: ¿Qué tal, planeta Tierra? Charlie contigo. 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

Williams a su nuevo álbum Ugly. Miley da pistas y pensamos que llegará al Super Bowl. Y Bruno Mars en complicidad con Zaire Williams de los Lakers. La pregunta, ¿podrá quedarse Ella Langley en número uno con Shoes in Texas por 12 semanas no consecutivas? She's from Texas.

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1: La directora de Minería del Gobierno del Estado, Rosiva de la Flores Carrillo, informó que Chihuahua se mantiene en el tercer lugar nacional en cuanto al valor de la producción minera, únicamente por debajo de Sonora y Zacatecas, además de ocupar posiciones destacadas en la producción de distintos minerales. Flores Carrillo explicó que el valor de la producción minera está determinado por tres factores principales: el volumen de producción en kilos y onzas, el precio de los metales, así como el tipo de cambio. Ello debido a que los minerales cotizan en los mercados internacionales y sus precios se establecen en dólares.
2: Chihuahua, nos hemos mantenido en el tercer lugar en el valor de la producción minera, solamente por debajo de Sonora y Zacatecas. En el valor de la producción minera, en cuanto a la producción en minerales como plata y plomo, estamos ocupando el segundo lugar en producción. En minerales como oro y zinc estamos en el cuarto lugar y en cobre estamos en quinto lugar.
1: La víctima del ataque armado registrado la noche de este miércoles en el estacionamiento subterráneo de Fashion Mall fue identificada de manera preliminar como Omar Ricardo GM, de 34 años de edad, quien se dijo sería originario de Krill. Sin embargo, este dato aún debería ser confirmado por las autoridades. Según se indicó, sujetos armados esperaban al hombre en el estacionamiento de dicho centro comercial y al interceptarlo comenzaron a dispararle en repetidas ocasiones. Tras resultar herido, Omar Ricardo alcanzó a correr e intentó refugiarse entre los vehículos para posteriormente ingresar a Fashion Mall. Además, se informó que fueron dos sujetos armados quienes participaron en esta agresión para posteriormente escapar a bordo de motocicletas. La presidenta Claudia Sheinbaum Pardo presentó el decreto para garantizar entornos digitales seguros para niñas, niños y adolescentes, que tiene el objetivo de que las plataformas digitales no muestren y eliminen contenido que promueva discursos de odio, extremismo violento, abuso, explotación o violencia sexual, suicidio, autolesiones deliberadas, trastornos alimenticios y violencia en el entorno escolar. Además, acoso y ciberacoso, ciberbullying, conductas ilícitas y material sexual explícito. Las plataformas tendrán que desarrollar todos los mecanismos para que niñas, niños y adolescentes no puedan tener acceso a estos contenidos, lo explicó la mandataria federal.
3: La Secretaría de Turismo invitó al público en general a disfrutar de los eventos programados del 8 al 11 de octubre dentro del Festival Internacional de Turismo de Aventura. Y el programa Chihuahua es para ti, conócelo. El 9 al 11 de octubre se realizará el aniversario Motorrad Chihuahua, un encuentro de motociclismo que tendrá sede en Coyame del Sotol, donde las y los participantes podrán recorrer los caminos y paisajes de esta región. El 10 de octubre, en Ciudad Juárez, se efectuará la competencia de ciclismo de montaña en Chupacabras. La agenda deportiva concluirá el 11 de octubre con el Nonoava Trail Run, carrera pedestre por los caminos de dicho municipio, en una experiencia que combina desafío atlético y el contacto con el medio ambiente.
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2: El diputado federal y presidente estatal del PRI en Chihuahua, Alejandro Domínguez, dio a conocer que su partido plantearía diversas acciones en contra de los consejeros del Instituto Estatal Electoral, ello al considerar que se han excedido en las facultades que les corresponden. Lo anterior lo dijo Alejandro Domínguez, ya que el Instituto Estatal Electoral elabora un proyecto de acciones afirmativas donde los partidos tendrían que postular solamente a mujeres en 23 municipios. El legislador priista indicó que una de las vías que analizan es solicitar ante el órgano electoral nacional la remoción de los consejeros del Instituto Estatal Electoral.
3: ¿Por qué? Porque están yendo más allá de las facultades que la ley les otorga. Ya ha pasado en los estados de la República. Cuando extralimitan sus facultades, los han removido. Número uno, propondremos eso si aprueban los derechos. Número dos, propondremos ante el Congreso del Estado de Chihuahua un juicio político en contra de los consejeros del órgano electoral, se aprueban los lineamientos extralimitándose de sus facultades legales.
4: El Consejo del Instituto Estatal Electoral se ha puesto en el ojo del huracán a partir de la propuesta de una resolución que busca modificar la forma en que se asignan las candidaturas en el estado de Chihuahua para buscar proteger la equidad de género. Sin embargo, la problemática que se presenta es que buscan que algunos municipios sean exclusivos del género femenino, es decir, que en 23 ayuntamientos los partidos presenten únicamente mujeres como abanderadas de sus candidaturas. Así que los participantes de la contienda ya pusieron el grito en el cielo y han dicho que incluso podrían demandar hasta la destitución de los consejeros.
5: Los Bucaneros de Tampa Bay llegaron al descanso perdiendo por 3 puntos ante los Vaqueros de Dallas, pero explotaron en el tercer cuarto anotando 17 unidades para tomar una ventaja de 11, encaminándose así a una victoria de 24-16 como visitante. El apoyador central, Alex Anzalón, interceptó un pase del mariscal de campo, otra vez Dak Prescott fallando a la hora cero, cuando faltaba 1:22 para el final, asegurando así la primera victoria de la temporada para los Bucks. El hecho de que fuera Anzalón, quien ha tenido dificultades para adaptarse a la defensiva del entrenador de Todd Bowles, ya ha recibido muchas críticas por ello. ¿Quién protagonizará esta acción? Puso el broche de oro en el partido.
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10: La Secretaría de Innovación y Desarrollo Económico del Estado, en coordinación con Canacintra Parral, anunció la realización de la Expo Mantenimiento Maquinaria y Minería 2026, la cual se llevará a cabo los días 15 y 16 de octubre en la antigua estación de ferrocarril ubicada en el Parque La Estación en Hidalgo del Parral. El evento busca consolidar a Parral como un punto de encuentro entre la industria, el sector minero y proveedores del sur del estado de Chihuahua. Además, generar oportunidades de negocio y fortalecer las cadenas de proveeduría locales y regionales.
11: Que organiza Canacintra Parral de la mano con Gobierno del Estado. En tres ocasiones, esta es la tercera edición y se ha convertido en el principal evento de este giro en el sur del estado. 15 empresas participantes que vienen a ser compradores para las diferentes empresas que participan. La cita es este 15 y 16 de octubre en el Parque La Estación en Parral, Chihuahua.
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13: Un campo de golf convertido en reserva natural ha recuperado 30 hectáreas de la costa inglesa. Humedales, pastizales y matorral sustituyen ahora a los antiguos greens, mientras numerosas aves ya han comenzado a ocupar el nuevo espacio. Después de 6 años de planificación y trabajos ambientales, sus 30 hectáreas se han transformado en una nueva reserva natural abierta a todo el público. Se han sustituido calles, búnkers y césped cortado por lagunas poco profundas, humedales, pastizales y vegetación costera, creando nuevos espacios para alimentarse, descansar y reproducirse. La respuesta de la naturaleza ha sido rápida. Abocetas y chortilejos chicos ya han criado allí. Charranes patinegros y otras aves comienzan a utilizar el enclave. El proyecto continuará evolucionando durante los próximos años. Se quiere introducir pastoreo de conservación y se espera que cuando las charcas estén suficientemente desarrolladas, el espacio pueda llegar a albergar nuevamente especies amenazadas como el sapo corredor.
14: El vasco Javier Aguirre tiene un recorrido por 11 equipos y 3 selecciones y a los 67 años todavía tiene cuerda. En la Federación Mexicana de Fútbol estaban seguros que la carrera de Javier Aguirre tendría su punto final después de la Copa del Mundo 2026. Un mundial dirigido en casa es lo que me faltaba, decía. En cada una de las conferencias de prensa con el equipo mexicano, no era así. El vasco tenía una adicción por el fútbol, sobre todo mantiene esa adicción de verlo en los banquillos. Como él mismo lo ha reconocido, una costumbre que lo llevó a jugarse una última aventura con el Valencia, necesitado de alguien que lo salve del descenso.
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6: El secretario general de Gobierno, Santiago de la Peña, señaló que las nuevas medidas en materia de fiscalización podrían representar una afectación para la clase media y el sector productivo. Sin embargo, reconoció que no conoce a detalle la legislación recientemente aprobada. Al ser cuestionado sobre la medida que contempla una mayor revisión de los gastos realizados mediante tarjetas, el funcionario indicó que sería irresponsable emitir una omisión sin conocer a fondo el contenido de la legislación.
7: Pues mira, la verdad es que no conozco a detalle esa legislación, sería irresponsable de mi parte emitir una opinión, pero está clarísimo que el gobierno ha ido perdiendo efectividad en el tema de la recaudación. Las malas decisiones en materia macroeconómica han ido, y creo que está clarísimo en los resultados del desempeño de la economía en los últimos 8 años, y eso ha hecho que haya una menor recaudación fiscal, y pues lo que están haciendo es subir impuestos y tratar de apretar, como siempre, a los que tienen como elementos cautivos.
6: Afectados del caso Aras tomaron la mañana de este viernes las entradas del Palacio de Gobierno. Ello como parte de la manifestación por la falta de soluciones en este caso. A través de su representante legal, Felipe Acosta, los afectados de Aras tomaron las entradas de Palacio de Gobierno, indicando incumplimiento en la resolución de este tema. El abogado indicó que esta medida corresponde más a un hecho moral, ya que serían casi 5 años de este caso, por lo que dijo los afectados tomaron esta decisión. La administración del presidente de los Estados Unidos, Donald Trump, anunció sanciones a la Corte Penal Internacional apenas unas horas después de que se conociera que el Premio Nobel de la Paz 2026 había sido otorgado a una de sus exjuezas, la sudafricana Navy Pillay. Hasta la fecha, Estados Unidos ha impuesto sanciones a 17 personas. Hoy el Departamento de Estado anuncia medidas adicionales para defender la soberanía estadounidense y así neutralizar la amenaza que representa la Corte. Así lo dio a conocer en un comunicado el Departamento de Estado de los Estados Unidos. Estados Unidos nunca se unió a la Corte. No la necesitamos y no la queremos, lo indicó Marco Rubio.
8: El actual campeón mundial de kickboxing de la WKO y orgullosamente chihuahuense Carlos Ontiveros Macías buscará un título más a sus vitrinas este año cuando protagonice la función estelar de la Fight Night dentro del Campeonato Panamericano de WKO a celebrarse los días 16 y 17 de octubre del 2026. Su combate será de cinturón y por el Campeonato Intercontinental Amateur de la World Kickboxing Union ante el ruso Agari Himov Samir, con raíces de Azerbaiyán, con 58 kilogramos de peso, con una extraordinaria y exitosa trayectoria tanto en Asia como en Europa. Mientras que Carlos tiene 20 años de edad, 55 kilogramos de peso y ostenta 3 campeonatos mundiales de la WKU de kickboxing en Canadá, Grecia 2024 y recientemente en Alemania 2026.
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Aquí Arián en tu compañía a través de Lobo 106.1. Bienvenidos a este fin de semana en nuestra compañía. ¿Qué tal estás? Espero que todo bien, que todo esté yendo perfecto. Ya es fin de semana, gente. Estamos 9 de octubre y ya es viernes. Espero que estés de maravilla. Acabamos de escuchar una canción que tuvo que subirte el ánimo sí o sí. Se trató de Funky Town, de Lip Sync, además de Sarah Larson y Midnight Sun. Estoy preparada para este día juntos, porque nos toca jornada larga. Recordarás que la semana pasada en viernes nos tocó tiempo extra. Pues será lo mismo el día de hoy. Vamos empezando 3 de la tarde, pero me quedo contigo, me quedo junto a ti acompañándote hasta las 9 de la noche. Continuamos con Cake by the Ocean en el Lobo 106.1.

0: por el vocalista John Fogerty. Una canción excelente, que da muy buena vibra. Logró el número 2 en su momento en Billboard Hot 100. Es excelente. La música de Creedence siempre resulta como muy buena, ¿no? Trae muy buena vibra. Y más en un viernes que es necesario. ¿Qué quieres escuchar? Las vías de acceso están disponibles. Búscanos en Lobo 106.1. Ariana Locutora en todas las redes sociales. Ya regreso con Moving to the Sun.
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0: Es con 37 y enseguida viene CN Spyro, Rick Springfield, también Joe Satriani, música de Pet Shop Boys. ¿Tú qué quieres proponer? Es un viernes interesante, nos toca más tiempo en nuestra compañía hasta las 9, imagínate, son 6 horas completas, vamos a aprovecharlas con más y mejor música, nos tocan las sugerencias y además el especial del viernes que no falta en punto de las 6, todo esto el día de hoy. Quédate conmigo, estás en el Evo 106.1. 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

0: Qué buena canción llega para cerrar esta primera hora. New York City Boy de Pet Shop Boys. Y ya regreso con más, las 3:59. Esto apenas empieza. Estás en el Lobo 106.1.
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2: En el marco de la 93ª Asamblea Ordinaria de Socios Selectiva y la toma de compromiso del Centro Empresarial Coparmex Chihuahua, Jorge Adolfo Treviño Portilla fue reelecto por unanimidad como presidente para el periodo 2026-2027. Asimismo, se eligió el Consejo Directivo que lo acompañará durante su tercer año al frente de ese organismo. Al presentar las prioridades de su nueva gestión, Treviño Portilla anunció que uno de los principales frentes de Coparmex Chihuahua será el proceso electoral del próximo año, para el cual dijo se implementaría una estrategia integral, institucional y apartidista denominada Participo, Voto y Exijo.
3: Primero que nada, agradecer a todos los socios por este casi 2 años, porque llevamos 8 meses al frente. Muchísimas gracias y muchas gracias por la confianza que están depositando en nosotros para un año más. Un último año, no se preocupen, el límite es 3, así es que ahí terminamos.
2: Tras presentarse una riña en el penal de Mazatlán, Sinaloa, que ha dejado 10 personas fallecidas y 16 lesionadas, la presidenta Claudia Sheinbaum aseguró que el Gabinete de Seguridad está apoyando en su conferencia mañanera de este viernes 9 de octubre desde Palacio Nacional. La jefa del Ejecutivo Federal indicó que se trabaja con la gobernadora interina Graciela Domínguez, buscando reforzar el sistema penitenciario en Sinaloa. Está apoyando al Gabinete de Seguridad y se está trabajando con ella, lo indicó la presidenta de la República. Navy Pillay recibió el Premio Nobel de la Paz 2026. Ello debido a sus esfuerzos en la promoción de la paz y el derecho internacional, lo indicó el comité. El galardón fue entregado a Navy Pillay debido a su trayectoria, en la cual destaca la defensa de Nelson Mandela, y asimismo el comité resaltó el desempeño como jueza en algunos de los casos judiciales internacionales más relevantes de los últimos tiempos. Navy Pillay ha exigido responsabilidades a estados y líderes nacionales. Además, ha llevado esperanza a las víctimas de la violencia y los conflictos, lo resaltó el comité.
4: Guardianes vino de atrás en el juego 4 y en la serie divisional, y al ganar por 9-5 obligó a un quinto y definitivo duelo el sábado. José Ramírez conectó un cuadrangular y remolcó 3 carreras allí en Chicago, guiando a los Guardianes de Cleveland a una victoria de 9-5 sobre los White Sox de Chicago, que han sido un equipo sorprendente, y ayer jueves terminaron perdiendo, lo que obliga a un quinto y decisivo juego en su serie divisional de la Liga Americana. Cleveland se recuperó de una desventaja de 2-0 en el juego para obligar al 5. El bateador emergente Patrick Bailey también pegó un cuadrangular. Los Guardianes lograron su segundo triunfo consecutivo tras haber iniciado la postemporada con 2 derrotas.
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Empezando una nueva hora juntos. Y acabas de escuchar Blind Melon, No Rain y también Baby Doll de Dominic Fike, que está arrancando esta nueva hora juntos aquí en el 206.1.

0: 106.1. Si nos sigues en redes sociales, te habrás dado cuenta que por allá te compartimos un momento épico. Ese último show que dieron sobre el tejado en Londres, ¿recuerdas? ¿Recuerdas ese momento en el que además llegó incluso la policía a intentar detenerlos? Fue un momento que obviamente se quedó para la, digamos, posteridad, porque sí fue algo bastante interesante, interesante de ver. Fue un 30 de enero del 69 y esto sucedió, el que llegaran los policías mientras ellos tocaban Don't Let Me Down, y así fue como dieron su último concierto, ¿lo recuerdas? Vámonos con más Stella Lefty con Boston enseguida en el Lobo 106.1.
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0: Seguimos en el 106.1. Esto fue música de The Killers. Vamos a continuar las 4:39. El tiempo vuela. Y es por eso que regreso con esta canción que en su momento fue viral, pero que en sí, aunque ya no la vemos tanto en redes sociales, pues nos pone a bailar, ¿no? Nos da buena vibra. Es Just the Way You Are de Milky. Viene también petición que me hiciste llegar a la vía WhatsApp. 614-106-1074. Dice Ariana, por favor, buenas tardes. Primero que nada, The Doors, si puedes poner Riders on the Storm. Ok, vamos a agregarlo también entre las peticiones. Dice The Cars Magic. Ok, vamos a agregar todo esto. Killing Me Softly también estará llegando, así que sigue conmigo en el Lobo 106.1.
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Riders on the Storm. Esto estuvo a cargo de The Doors y da paso a algo más antes de finalizar la hora, que está a cargo de The Cars. Esto es Magic.

0: Así una hora más se va y sigo en tu compañía aquí en el Lobo 106.1.
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4: El secretario del Ayuntamiento, Roberto Fuentes, informó que la mañana de este viernes, el alcalde René Chavira Benzor acudió personalmente acompañado de personal de obras públicas a la zona donde se presentó una grieta durante la noche de este jueves en el cruce de las avenidas Universidad y Teófilo Borunda. Roberto Fuentes explicó que ante este incidente, el alcalde se trasladó al lugar para supervisar los trabajos y revisar las acciones necesarias para así restringir el área y garantizar la seguridad de peatones y automovilistas que transitan por esta importante vialidad.
5: Dado este acontecimiento, él está en la zona donde colapsó esta obra del puente, precisamente revisando con todo el equipo de obras públicas, primero qué es lo que tendría que hacerse en términos de la restricción del área para garantizar la seguridad de los peatones, pero también de los vehículos que pasen por esta importante vialidad, para inmediatamente tratar de solventarlo con el mantenimiento del puente.
4: Trabajadores activos y jubilados del Instituto Mexicano del Seguro Social llevaron a cabo este viernes protestas en distintos puntos de la Ciudad de México exigiendo respeto a sus derechos laborales, aumentos salariales, una jubilación digna y el abasto oportuno de insumos y equipo médico. La concentración principal se instaló frente a las oficinas centrales del IMSS ubicadas en el Paseo de la Reforma, donde aproximadamente 60 trabajadores mantienen un plantón. El presidente de los Estados Unidos, Donald Trump, ha presionado a México para que firme acuerdos energéticos con empresas estadounidenses, ello mientras las negociaciones comerciales continúan entre ambos países, lo reportó el medio Financial Times. Y es que de acuerdo a tres personas familiarizadas con una conversación, el presidente estadounidense insistió el mes pasado durante una llamada con su homóloga Claudia Sheinbaum Pardo en que debería haber más acuerdos y colaboraciones entre empresas energéticas mexicanas y estadounidenses.
6: Los Bucaneros de Tampa Bay llegaron al descanso perdiendo por 3 puntos. Ante los Vaqueros de Dallas, pero explotaron en el tercer cuarto anotando 17 unidades para tomar una ventaja de 11, encaminándose así a una victoria de 24-16 como visitante. El apoyador central, Alex Anzalón, interceptó un pase del mariscal de campo, otra vez Dak Prescott fallando la hora cero, cuando faltaba 1:22 para el final, asegurando así la primera victoria de la temporada para los Bucks. El hecho de que fuera Anzalón, quien ha tenido dificultades para adaptarse a la defensiva del entrenador de Todd Bowles y ha recibido muchas críticas por ello, quien protagonizara esta acción, puso el broche de oro en el partido.
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Muy buena canción, escuchaste Killing Me Softly en el Lobo 106.1, además de My Body Isn't Ready de Summer. Muy buenas tardes para ti, son las 5:13 y se acerca algo muy, muy interesante que ya te confirmé en redes. Síguenos como el Lobo 106.1, Ariana Locutora, TikTok, Facebook, Instagram, estamos en todas partes, incluso en YouTube. Por allá date la vuelta, ve nuestro contenido y por allá ya te avisé de lo que vamos a tener en menos de una hora. De igual manera, ya te estaré confirmando. Pero ¿qué te parece antes más música? Porque sigue sugiriendo buenos temas musicales y hay que agregarlo sí o sí. Spice Girls. Who do you think you are? En el Lobo 106.1.

0: Dancing in the Dark de Bruce Springsteen es lo que escuchaste. Ya son las 5:22. Queda menos de una hora para el especial del viernes. ¿Y qué te parece una hora completa con la música de Van Halen? Y es que fue apenas hace unos días, el 6 de octubre, que llegó el aniversario luctuoso de Eddie Van Halen. 6 años sin el guitarrista. Vamos a dedicar una hora completa y ojalá puedas estar presente para proponer esa canción. Lo que tú quieras escuchar, lo que quieras proponer, aquí lo vamos a tomar en cuenta. Así que anímate, 614-106-1074, que ya está cada vez más cerca. Y mientras tanto, a seguir complaciendo, que viene Cat's Eye con Animal, viene Olivia Rodrigo, música de Kiss y más en el Lobo 106.1.
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2: 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Y Bruno Mars en complicidad con Zaire Williams de los Lakers. 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Por 12 en complicidad con Zaire Williams de los Lakers. La pregunta, ¿podrá quedarse Ella Langley en número uno con Houston, Texas? Por 12 semanas no consecutivas.

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Miguel Bosé al aire en el Voz 106.1, dando paso a Drop Dead y esto que está a cargo de Olivia Rodrigo en el Voz 106.1.

Touch Me. Música de Kiss. Regreso con Liam Payne, Daft Punk y también con algo de lo que llega vía WhatsApp. Me decían por acá, hola Ariana, qué padre que te quedas

0: noticias ya está programada. Todo esto previo al especial del viernes con Van Halen. Así que quédate, estás en el Lobo 106.1.
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0: 58, no te desconectes. Arrancaremos con el especial del viernes junto a Van Halen aquí en el Lobo 106.1.
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2: La gobernadora María Eugenia Campos Galván anunció que a partir de este 9 de octubre, Gilberto Loya Chávez quedará al frente del despacho de la Fiscalía General del Estado, mientras que Luis Ángel Aguirre Rodríguez, quien se venía desempeñando como subsecretario de Estado Mayor de la Secretaría de Seguridad Pública Estatal, asumiría la titularidad de dicha dependencia. Campos Galván explicó que los nombramientos buscarían fortalecer las áreas de seguridad y procuración de justicia.
3: En ejercicio de las facultades que me confiere la Constitución Política del Estado de Chihuahua y demás legislación aplicable, el día de hoy designo a Gilberto Loya Chávez como encargado del despacho de la Fiscalía General del Estado. Al frente de la Secretaría de Seguridad Pública, designo el día de hoy a Luis Ángel Aguirre Rodríguez, quien se venía desempeñando como subsecretario de Estado Mayor de la propia Secretaría, por lo que la conoce perfectamente.
4: Hay varias lecturas que se le han dado al nombramiento de Gilberto Loya como fiscal general del Estado. En primer lugar, y aunque esto ya se veía venir, se elimina cualquier pretensión política del exencargado de la seguridad en el Estado. Por otra parte, también se pone en entredicho si realmente